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2: 6 de la tarde, 7 minutos 42 segundos. Muchísimas gracias por estarme acompañando ese ratito. Hoy jueves, casi empezando el fin de semana, escuchamos Rammstein, otra de nuestras bandas favoritas, y Sonne, que básicamente dice: el sol es la estrella más brillante de todas. Tengo un par de audios. Hola.
3: Hola, hola, Anita. ¿Todo bien?
2: ¿Cómo estás?
3: Anita, algo de Metallica ahí, bien bueno.
2: Ay, ya nos saltamos, Fiu. Hola.
4: Mira. Qué buena pieza.
5: ¿Qué dice Anita? Pura vida.
4: Esa pieza.
5: Anita, pero empezamos violentos. ¿Por qué nos demanda con Cochise de Audioslave?
2: Cochise, de Pico, dentro del ratito. Todo eso va a sonar.
6: Anita, pura vida.
2: Hola.
6: Escuchar The House on the Rising Sun es demasiado para esta hora. De Animal.
2: De, qué gran canción. Déjame ver si la tenemos a mano y al vato la podemos tirar. Tengo info para vos. Info que yo sé que oyentes del Back to Basics les va a encantar. Ojo, tengo 3 entradas dobles para regalarte para que vos vayas a tomarte un vinito este 10 y 11 de julio en el Neula Center. Está demasiado tuanis. Ok, entonces, ojo a la dinámica. Junto a tu nombre, tu número de celular, quiero que me contés para vos, ¿qué canciones te saben a vino? Y al final del programa anunciamos los ganadores. Entonces, de eso se trata. Winefest, este 10 y 11 de julio en Neula Center. Contame, ¿a qué canción? O sea, ¿qué canciones te saben a vino? Y dentro de un ratito vamos a estar comentando y hablando también. A mí hay ciertas piezas que me saben a vino, te lo juro. Esta podría ser una, que de hecho alguno de ustedes oyentes también escribió: mae, ponete Alanis, vamos a escuchar Hands Clean, que podría ser como un vinito blanco.

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5: 6 y 14, aprovechando cada minuto que tenemos para sonar muy buenas canciones. Alanis Morissette sonaba con Hands Clean. Y tengo un montón de audios y mensajes. Estamos conversando un toquecito sobre qué canciones te saben a vino a vos. Esperad un toque para ponerlo por aquí. Hagamos una cosa. Dejemos que entren más mensajes. Vamos a música. Sí, sí, sí. Aprovechemos. Vamos a música mientras que entran mensajes, porque estoy regalando 3 entradas dobles para el Wine Fest el 10 y el 11 de julio. Y lo único que tenés que hacer es mandarme un mensaje y un audio al 8909-5959 contándome cuáles canciones te saben a vos a vino.

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3: 6 y 27 de la tarde, otra de esas canciones que me recomendaste, el 8909-5959. Escuchábamos Audioslave con Cheese, la imperdible, inmejorable voz de Chris Cornell. Ok, tengo un montón de mensajes.
4: Hola. Vino Black de Pearl Jam.
3: Sí, vino Black de Pearl Jam. Sí, tenés razón.
5: Hola. ¿Qué tal? A mí me saben Red Wine de UB40. Cada vez que escucho se me antoja un...
3: Te sabe Benito.
6: De eso, Anita, qué bueno escuchar a Anita, madre. Anita, te sería bueno escuchar algo de Prodigy. La verdad es que hace días no suena por acá. Sería un éxito ponerla.
3: Podemos hacerlo. Vamos a ponerlo por acá, de fijo. Espérate un toquecito para todos estos mensajes que tengo por acá. ¿Qué canciones me saben a vino? Dice Tony. Trébol sin hojas de Metallica, Pink de Aerosmith. ¿Qué tú, Anis? Sí, podrían saber a vino, te lo juro. Hola.
7: Buenas tardes, Anita. Saludos. Hola, por George. Favor, me complacerías con Black Summer de los Red Hot. Gracias.
3: Uf, qué bueno el Red Hot Chili Peppers. Ayer sonamos un montón de canciones de ellos. Hola.
8: Hola, Anita, pura vida.
3: Todo bien.
8: Anita, una piecita que me sabe a vino. Bueno, me sabe a whisky también. Es Hurt de Johnny Cash.
3: Sí. Tener razón. Vamos a ponerlo también por ahí. Ey, que tuanis. Si apenas venís llegando por acá, bueno, estoy regalando entradas para el Wine Fest este 10 y 11 de julio en Nebula Center. Y nada más tienes que mandarme tu nombre, tu número de teléfono y qué canciones te saben a vino. Eso es lo único que estamos haciendo y al final del programa anunciamos los ganadores. Por supuesto que lo estamos acompañando también de buena música porque no será el Back to Basics si no tiene eso. Entonces, también tengo más info. 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Vamos a escuchar Cuba Stank. Vamos con The Reason.

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1: 6:39 y si hay algún sonido típico, a ver, de cómo sonaba una generación, de cómo sonaba en ciertas épocas, Matchbox 20 era la definición de los 90. Las guitarras, la estética, la manera de cantar, las panderetas, más demasiado 20s y grita demasiado 90s, cambio 2000. Pero bueno, buena música, escuchamos Bent. 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Tengo un montón de audios. Hola.
2: Uy, Anita, canciones que me saben a vino.
1: Sí.
2: November Rain de Guns.
1: Qué buena pieza.
2: Black, The Pearl Jam, Yellow Ledbetter también, The Pearl Jam.
1: Sí,
2: Bohemian Rhapsody, The Queen, The Cuicha. Y ahí sigue la lista, pero esas son las que me acuerdo. Ahí me avisa dónde recojo las entradas. Por ahí ya está.
1: Fijo. María dice por acá, solamente dando mi opinión, las canciones de vino son las de tartear, tipo balada rock, indie o las de plancha, de los 90 para atrás. Sí, yo pienso lo mismo, rajado. Mi canción para acompañar un vinito dulce es Contigo de Sabina. Ey, rajado, Jeffrey, o sea, si hay alguien que grita también vino, es Sabina. Por acá dice One More Light de Linkin Park, es como el vino tinto, que tuanis. Hola, es Susana, canciones que suenan a vino para mí. Wicked Game de Chris Isaac, Tu Falta Querer de Mon Laferte y Fly Me to the Moon de Frank Sinatra. Usted sí tiene buen gusto, rajado. Esas canciones definitivamente suenan a vino. Ok, vamos con otra de estas también. Vamos a ver. Sí, que alguno de ustedes dijo Hurt de Johnny Cash, que por cierto es un cover, suena a vino. Vamos a escucharla.

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2: 6:50 de la tarde de la noche, escuchábamos una de las voces más sexys de todo el repertorio inglés contemporáneo, tal y como lo conocemos. Escuchamos a los Arctic Monkeys, la voz de Alex Turner, Do I Wanna Know, un chuzo de canción. Para mí, su último gran disco, tengo que decirlo. Este último que sacaron, pues no me encantan, son intentos tuanis importantes, pero no es lo mismo. Seguimos con un montón de mensajes de cuál canción te suena o te sabe voz a vino. Aquí dicen, hola Anita, Bittersweet Symphony, Rolando. Sí, te entiendo, rajado que sí. Hola.
3: Hola, hola Anita, pura vida, ¿cómo vas?
2: Todo bien.
3: Canción que sabe a vino de despedida, Goodbye My Lover, de James Blunt.
2: ¡Qué duro! No, no, pero es que nos fuimos sádicos. Si apenas venís llegando por acá al Back to Basics, estamos conversando hoy sobre qué canciones te saben a vino. ¿Por qué? Porque te estoy regalando 3 entradas dobles para que vayas a tomarte un vinito este 10 y 11 de julio en Nebula Center, en el Wine Fest. Va a estar demasiado tuanis, rajado. Nada más tienes que mandarme tu nombre, tu número de teléfono y contarme cuál canción te sabe a vino. De hecho, todas esas canciones que hemos puesto también, ustedes han dicho, ma, esta canción me sabe a vino. Alguien dijo Arctic Monkeys, por supuesto. Vamos con otra que sabe vino. Sabe vino de... Vamos a ver, un poquitito amargo. Sí. Vamos a escuchar a Lenny Kravitz. Vamos con Again. Esto sale en el año 2000. Una gran...

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1: 7:08, empezamos nuestra última hora de programación. Hoy es jueves y estás en el Back to Basics compartiendo los mejores hits. Este es uno de los clásicos que tienen años de acompañarnos. Este es el típico clásico Back to Basics. Escuchábamos a Pearl Jam con Black. Muchos de ustedes han dicho, hey, esta canción definitivamente me sabe a vino. Y sí, tiene como un amarguito tuanis que muchas veces el vino puede dejar que sí, Rahal, te entiendo totalmente. 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Dice por acá, hola, quiero participar, Dayana Marín, y me sabe vino Basket Case de Green Day. Sí, también te entiendo. A mí me sabe como cerveza también.
2: Hola, Anita. A mí, Love Hearts de Incubus me sabe a vino.
1: Qué delicia.
2: Vino un poquito, un tinto.
1: Qué delicia, por Dios, de fijo.
3: Anita, pura vida.
1: Hola.
3: Anita, ¿puedes ponerte Miss Murder de AI5, porfa?
1: Qué gran canción. Es una gran canción, de fijo. Vamos a dejarla aquí apuntada para que no se me olvide. Dice... Feel the Robbie Williams y Sing the Travis, Oasis, Stop Crying Your Heart Out. Sí, todas esas son a vino, ¿sí? Jason dice, sabe a vino, Sponge Plowed, que tuanis. María dice, tanto hablar de vino, me voy a tener que tomar uno. Yo también, apenas que termine, me tomo una copita de vino, qué delicia. Espérate a ver con qué seguimos en música. Vamos a ver. Uf, Kaiser Chiefs, chuzo de banda. Vamos a escuchar Predict a Riot, y ya que estamos de vuelta.

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1: 7 y 17 de la noche escuchamos EFI, escuchamos Miss Murder, chuzo de canción. Gracias por todos sus mensajes, audios y todo lo que está pasando, el 8909-5959. Tengo unos para compartir por acá. Dicen, hola, hola, sabe a vino, Glycerin de Bush, la botella completa. Totalmente de acuerdo. Totalmente con... Por acá dice Paulo, buenas noches. A mí Pink Floyd sabe a cualquier canción a vino. Y ojalá el disco Animals of Pulse, ese sabe a botella. Qué fuerte, ¿verdad? Porque también hay unos que saben a botella.
2: Anita, una que ¿hola? Se está yendo por ahí que nadie ha dicho. Ajá. Nothing Else Matters, Metallica.
1: ¿Te sabe vino?
2: Esa es como para filosofarle la vida.
1: Sí, sí, sí, sí. Sí, también, o sea... Rico sentarse con una copita de vino a filosofar mientras que escuchamos canciones. Este que sigue no necesita mucha más explicación y la vamos a sonar solamente porque estamos hablando de esto. Vamos con UB40.

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2: 7:26 de la noche, seguimos con muy buenas canciones. Escuchamos a Eminem con The Real Slim Shady, chuzo de pieza. Yo me acuerdo cuando salió, era toda una novedad escuchar a un mae rapeando también y tirando tanto fuego y toparse a todos como en los MTV Video Music Awards y todas las miradas que se cruzaban con Britney, con Christina. Qué buenas épocas de la cultura pop. Hola.
3: Manita, ¿sabes cuál canción me pone a mí a filosofar? Pero ¿cuál? Es muy, muy back. Es la de los Carpenters, la de Rainy Days and Mondays. Esa, apenas para filosofar con una botellita de vino.
2: Me suena. Karen Carpenter, una de las voces más particulares. Música en toda la palabra, lo que significa baterista de primer instrumento. Y después la pasaron a cantar. Y realmente, uy, qué nivel de voz. De esas bandas también, un dúo con su hermano, de hecho. De esas voces que son, o sea, que no volvemos a escuchar voces así.
4: Hey, hola, ¿todo bien?
2: Pura vida.
4: La que me pone a filosofar a mí la canción es Everybody Hurts de REM.
2: De R.E.M. Sí, es un chuzo de pieza.
4: Buenísima.
2: La sonamos hace un par de días, si no me equivoco. Bueno, este que sigue también es de esas para tomarse una copita de vino. Si apenas estás llegando, te cuento que tengo 3 entradas dobles para que vayas a tomarte un vinito este 10 y 11 de julio en Nebula Center, porque es el Wine Fest. Nada más, mándame tu nombre, mándame tu número de teléfono y contame qué canción te sabe a vino. A mí esta que sigue, uy, rajado que me sabe a vino. Esto es Coldplay, Magic, una de las canciones sensoriales más sencillas, más lindas, más Coldplay viejo, pero 2014, si no me equivoco, y parte del disco Ghost Stories.

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2: 7:36 de la tarde, canción que definitivamente sabe a vino. Escuchamos a Adele con Rumor Has It, parte del discazo 21, de mis personales favoritos. Simplemente una obra de arte vocal. Tanto así que, de hecho, cuando Adele empezó con su gira en este disco hace muchos años, la demanda y la fuerza que necesitaba a nivel vocal era tanto que la madre se tuvo que terminar operando las cuerdas vocales por todo el esfuerzo que hizo. Entonces, sí, son canciones como que duelen en el fondo del corazón. Pero bueno, te queda un ratito para seguirme contando qué canciones te saben a vino para que te lleves una entrada doble para el Wine Fest este 10 y 11 de julio en Nebula Center. Vamos a escuchar dos piezas que son muy tuanis. Bittersweet Symphony, que también alguno de ustedes me dijo, ma, eso me sabe vinito. Y después vamos a escuchar a los Guns N' Roses.

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1: 7:54 de la noche, llegamos al final del Back to Basics. Muchísimas gracias por acompañarme este ratito. Tuvimos un chuzo de programa. Felicidades a Jafet, a Natalia y a Alejandra. Ya todos están avisados en su WhatsApp por todos los mensajes y por participar, y que la pasen súper bien. Nos mandan fotos y vos y yo nos escuchamos mañana a partir de las 5:30 de la tarde. Que tengas una gran noche, pásala súper bien, cuídate mucho si vas saliendo de tu casa o si vas saliendo del trabajo. Pásala a tuanis, dale campo a la persona que está delante tuyo, y nos escuchamos mañana a partir de las 5:30 de la tarde, oficialmente empezando el fin de semana. Ustedes dijeron muchas veces Metallica y ustedes dijeron también muchas veces canciones para filosofar con una copita de vino. Entonces vamos a terminar con Metallica. Vamos con Nothing Else Matters y que tengas una gran noche. ¡Chao!

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0: Bienvenidos al vuelo 959 con destino a Frecuencia Urbana sin escalas. El tiempo de vuelo será de una hora. Les pedimos que abrochen sus cinturones. 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Disfruten del vuelo.
1: Bienvenidos en Frecuencia Urbana, su pausa musical a partir de las 12, repetido a las 23 horas, una hora de buenos grooves. Viajamos entre chill, down tempo, trip hop, deep house music, también por crc.cr. Soy DJ Sweetbo y hoy iniciamos con Undogmatic con Smooth the Way, seguido con más down tempo en The Blue Square con Believe. Estamos juntos durante una hora, están escuchando 959 Conexión.

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1: Recuerden que retransmitimos a las 23 horas. Sigue el Don Tempo en Frecuencia Urbana con Kinshi y Divan Image. Justo después, Helen Back, Trip Hop para continuar con su pausa musical. Soy DJ Sweetbo y es un gusto acompañarles con Frecuencia Urbana.

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1: Y continúa el house en Frecuencia Urbana con Mirko y Mex. Esto se llama Jam. Justo después, Easy Velvet con Walking Step. Trip Hop para continuar con su pausa musical. Ya casi viene el TikTok track de hoy.

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0: ¿Qué tal? Buenos días, aldeanos. ¿Cómo se encuentran? Buenos días a todos. Acá desde 959 Conexión.
1: ¿Cómo amaneció, señor Cruz?
0: Pero muy bien. ¿Cómo amaneció, señor Vega?
1: Muy bien, muy bien.
0: Lo veo con cara de... ¡Ah! Me quité un mono de la espalda.
1: Sí.

0: Yo quiero quitarme ahorita, ahorita en la mañana uno.
1: Sí. Está jodiendo mucho.
0: Sí, la verdad que sí.
1: Ah.
0: Señores, ¿cuál es el mono en la espalda que se quieren quitar el día de hoy? Cuéntenos en el 890-95959.
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0: Jair.
1: ¿Qué pasó, señor Vega? Bueno, te queremos dar una buena vibra para todos aquellos que hoy ya están alistando maletas porque se van de paseo para la playa. Así que saludos para todos. O también para los que vienen a la ciudad a pasear. ¿Por qué no? O sea, nunca saludamos a la gente que viene a la ciudad a pasear. Porque de para hecho, nosotros podrá ser... podemos decir, ay, ya no aguanto, que no estoy demasiado encerrado aquí en la ciudad. Pero hay mucha gente que viene a la ciudad de ahí a disfrutar de cosas que nosotros tenemos ahí a la mano todos los días.
0: De hecho, hablé con Leyman Bebé, que quiere venir la semana que viene, ¿verdad?
1: Ajá.
0: Que no ha podido venir y justo me decía eso. Me decía, ya me hace falta subir,
1: Chepe.
0: Ya me hace falta subir.
1: Bueno, imagínate. Bueno, lo vimos ayer con una niña, ¿verdad? Que nos llamó de Tilarán, que venía el fin de semana para acá, para la gran área metropolitana.
0: Sí.
1: Así que bueno, para todos los que vienen hacia San José, hacia Cartago, hacia Heredia, La Juela, a nuestro GAM, bienvenidos.
0: Pues, ¿cómo decir? ¿La GAM o el GAM?
1: El GAM.
2: Buenos días, papucho, yayito, machito. Mae, ese chango que yo me quiero quitar, mae, es pagar el carro. Ya llevo como 3 días del paso.
1: Muy bien. Bueno, cuéntenos.
3: ¿Qué bebés? ¿Cómo amanecieron? Que te dan bonito viernes, mae. Que tú, Ani, ya termina la semana. Mae, el reporte deportivo. Bonita mejenga hoy. España, Bélgica. Se trabaja hasta la una. Hasta la una se trabaja.
1: ¿Y cuál es el mono, ese chango que se quieren quitar de la espalda? Cuéntenos.
0: A veces anda uno así, ¿verdad? Con un chango, mae, en la espalda.
1: Yo estoy teniendo un problema. Con que me están llegando unos residuos de agua muy altos.
0: Ay, madre.
1: Y hoy ya voy a ir a ver qué es la cosa, porque ya eso sí me tiene un poquito estresado.
0: Sí, no, y no.
1: Y no es fuga. Entonces ya vi la primera parte. No es fuga, para no llegar y que me digan, debe ser una fuga.
0: Sí, claro.
1: Me llaman de revisar que no haya fuga y no hay.
0: Entonces, ¿en la casa?
1: Sí.
0: No, hombre, madre.
4: Yo en camino a dejar mi chango. Ahí llevo la computadora y todo para el viejo trabajo. Y acto seguido voy a mi nuevo trabajo, el cual voy muy feliz.
1: Oh.
4: Feliz viernes y que la pasen pura vida.
0: ¡Ey! ¡Esto es para vos!
1: Pues sabes que a mí me alegra mucho cuando la gente nos cuenta que va para un nuevo trabajo. Porque eso me hace pensar que sí, definitivamente hay oportunidades. Hay oportunidades ahí, al otro lado. Nada más es de buscarlas, de tener paciencia y pedirle al de arriba y decirle, bueno, si esto es para mí, de una, manifestarlo, mentalizarlo, hacer una lista de cómo quieren ustedes ese nuevo trabajo y estoy seguro que les va a llegar. ¡Qué chiva esa entrada!
0: Demasiado.
1: ¿Has escuchado ese? ¿Puedes retroceder un momentito hacia el principio para que escuches ese...?
0: No se puede hacer eso, Jair. ¿Cómo se te ocurre?
1: Óigalo ahí. Siempre me hace mucha gracia ese inicio, porque hace mae. Óigalo. 1, 2, 3, 4.

0: Nunca lo había oído, ¿eh?
1: No, nunca lo habías oído.
0: Oílo, oílo, oílo. Madre, estás loco, Jair.
1: Me estás jodiendo, me estás jodiendo.
0: ¡Ay, no! Literalmente el maestro hace... O sea, el maestro está matizadísimo antes de empezar a cantar esto.
1: Sí.
0: ¡Qué fuerte!
1: ¡Qué buena canción! Se llama Take On Me. Don't get away. ¡Qué buena, qué buena! Y bueno, cuéntenos, 890-95959, ¿cuál es el mono que se quieren quitar de la espalda? Si van en este fin de semana de paseo, no tenemos un tema en especial, solamente queremos hablar con ustedes, aldeanos.
2: Take on me.
0: Sí, hay gente que amanece hoy en un hospital también, Jair.
1: Y la noche tuve en trabajo ahí, justamente por el Calderón, andaba en una inauguración de un cliente, y yo decía, ay, qué bonito estar aquí, por aquí, por el Calderón, pero no estar en el hospital, ¿verdad?
0: Sí.
1: Entonces, considero a todas las personas que ahorita están en el asunto médico, les mando un abrazo enorme, que puedan salir pronto, y que todo sea para bien para cada uno de ustedes. Va por arriba el maestro. Qué cancionzota, ¿verdad? Esta, maestro.
0: Qué. De mis favoritas.
1: Pedazo de canción. Y si habías escuchado el.
0: No, te lo juro que es la primera vez.
3: Buenos días, muchachos. Buenos días. El chango que quiero quitarme encima es ahorita con el carro, lo tengo en el taller, espero que me lo den ahorita porque, ay, qué estresante de estar viajando en bus, perdón para las personas que viajan en bus, pero, ay, qué estresante es.
1: Lo entiendo.
4: Buenos días, machito, cafecito, ¿cómo amanecen?
1: Buenos días.
4: Maes, quitarme un chango, pues yo creo que pedí al momento, no, o sea, inició muy bien el día, pero si eres, quería decir, maes, que... Maes, se les quiere montones, cabrones.
1: Maes,
4: gracias por el programa, gracias por todo, maes.
1: Con todo gusto.
0: Maes, ¿vieres que a mí esto me pone lloricoso, maes? Shine away. Este maes se llama José. De la nada nos manda un gracias por el programa, maes.
1: Qué bueno.
0: A mí me pone súper lloricoso ya.
1: Qué bonito, ¿verdad, maes?
0: Voy a hacer el primer saludo porque no sé a qué hora escucha una oyente que me topé ayer en el Museo de Jade. Subiendo las gradas, nos topamos el día de frente y dice, Don Héctor Vega. Yo, ¿cómo le va? Ahí lo escuchamos todas las mañanas.
1: Ay, qué bonito.
0: Y solo siguió su camino, capaz, y era un fantasma.
1: Un fantasma.
0: El fantasma de Jade.
1: El fantasma de Jade.
0: Sí, güey. Andrea, le pregunté rápidamente, ¿cómo se llama? Y me dice, ay, no, y yo, ¿cómo se llama? Andrea.
1: Ok. Ay, qué buena nota, Andrea. Saludos para vos, un abrazo. ¿Trabaja ahí?
0: No, andaba dentro de la gira de museos que había ayer. Es que ayer fui a la gira de museos en la noche.
1: ¡Qué chiva!
0: Mae, demasiado chiva.
1: Mae, están haciendo unas noches bonitas.
0: Sí, una noche muy bonita, caminar por San José, darse cuenta que San José sigue estando seguro, mae. Primero, segundo, que tenemos una obra arquitectónica y cultural muy chiva.
1: ¡Qué bueno!
0: El Museo del Banco Central... Mae, sigue siendo una obra de arquitectónica maravillosa que yo no sé si podríamos volver a tener en este país. Con tanta facilidad tecnológica que hay ahora como para construir cosas, yo no sé si hay una disposición y una voluntad política para que algo así como esto vuelva a suceder. Pero cuando uno lo piensa y dice, mae, ahí arriba está el teatro, ahí arriba está la Plaza de la Cultura, y uno está aquí 3-4 pisos bajo tierra, mae.
1: Sí, sí, sí, sí.
0: Viendo esto que es maravilloso, ¿eh? Ah, una obra arquitectónica muy chiva y de mucha calidad. Que cuenta una historia del país que poco vemos, ¿verdad? Las máquinas con las que se imprimían nuestros billetes están ahí, man.
1: ¿Sabes que yo le prometí a Isa una gira de teatros que no, que se la estoy debiendo?
0: Sí.
1: Voy a ver si lo hacemos estos días.
0: Mae, ¿y a esos museos ha ido?
1: Mae, creo que no.
0: ¿Sabes que no importa si uno es o no de museos? Uno tiene que darse la vueltica. No,
1: me parece, chivísima, pero es un super plan.
0: Entonces, sí, ayer fuimos ahí, el Gaps y yo.
1: Ahora te pregunto datos para ver si vuelvo. Man, ¿qué te parece hoy?
0: Sí, vieras que sí, muy chido. Uy. Espérate un toque. Bueno, vamos a escuchar esa parte, man. Oiga. Segundo 25 de la canción. Vayan y lo escuchen ustedes. Bueno.
1: Qué loco, mae.
0: Soy idiota, Yair. ¿Cómo habías escuchado eso, mae?
1: Mae, yo cuando lo descubrí, yo dije, mae, qué loco.
5: Buenas, caballeros, ¿cómo están? Héctor, Yair, excelente la merenga de hoy, España bélica. Mañana nubladita y todo. Tenemos merenga aquí con los compañeros del brete. Andaron, pero tengo que ir a ver hoy. Quiero quitarme ese chango a la espalda. Saludos, chiquillos. Feliz fin de semana para todos y que Dios me los acompañe en carretera.
1: Bueno, igualmente.

0: Esta es la canción del mundial para esta fase, Yair.
1: Mae, partidazo el domingo que hay. La Liga versus Heredia. Partida, ¿qué va a ser Suiza-Argentina? No. Tenemos unos 90s ahí, unos One Hit Wonder.
0: Sí.
1: Podemos empezar con...
0: Ya casi me movemos de década, ya voy.
1: Te pido una.
2: Buenos días, aldeanos, aldeanas, Héctor, Yair. Más, vamos un pasito a la vez con todo, si se puede. Y tengan un abrazote para que se llenen de endorfinas todos.
0: Así es, Josecito. Así es.
1: Uf, ma Héctor, acabas de darme en el puro corazón con ese temazo.
0: Vamos allá. Quiero hilo.
1: Aquí está Hall & Oates. Te conté que los vi en vivo ellos.
0: No, hombre.
1: Claro que sí. En Chicago y abrió el concierto Train.
0: Y los dos te gustan, ¿verdad?
1: Me encantan. Ahí está. Hall & Oates.

0: Esta es otra que tiene. Bueno, saludos para todos los que están reportando 089-0959-59. ¿Qué quieren contarnos y qué quieren hablar hoy? Hoy tenemos un micrófono abierto para que diga usted lo que quiera. En este nuevo día, 6 de la mañana con 22 minutos, 6:22. Buenos días. Dice,
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0: ¡Ay, ay, ay, ay! ¿Qué fue eso? ¿Qué pasó? ¿Qué fue lo que sucedió? 6:23 en todo el territorio costarricense. ¿Para qué nos vamos a ir largo?
1: Qué buena vibra tiene esa canción.
0: 1997.
1: Who was to know? Who was to know? ¿Cómo dice?

0: hoy tenemos bastantes temas que discutir acá en la aldea de 959. Tenemos un tema importantísimo que estaremos comentando después de las 7 de la mañana con 20 minutos, después de los datos cruzados. Así que hoy hay un viernes de muchas cosas para compartir con todos ustedes. Ya casi vendrán las noticias huefonas. Y además de eso, nuestros temas usuales, porque aquí cualquier cosa puede pasar en este programa que se transmite en vivo every day.
1: Me decía Boris el otro día, almorcé con Boris. Almorcé con May, Boris.
0: No, ayer lo estaba escuchando, qué buen programa hace Boris.
1: Justo me decía eso, me dice, mae, gallito, es que ustedes hacen un muy buen programa, pero sobre todo hay una cosa que a mí me sorprende. Ustedes no se queman. ¿Cómo todo el tiempo tienen cosas diferentes?
0: No nos quemamos, qué buena frase.
1: No supe ni qué responderle, vos sabes, porque yo le decía, mae, qué vacilón, es cierto. Creo que es que nosotros mismos no nos gusta aburrirnos de lo que hacemos.
0: Ah, sí.
1: Entonces,
0: Nos da una claustrofobia radial.
1: Y lo chido es que los oyentes están ahí. Les decía yo, man, están ahí para abundarse igual.
0: Así es. Creo que yo no podría estar en un emisorio radio donde solo presente canciones. No podría.
1: No, hombre, ni donde tengamos una vara cuadrada que haya que irse todo el tiempo igual, ¿verdad?
0: Por eso te digo, tenemos claustrofobia radial.
2: Más, yo el chango que quiero quitarme es el arratonamiento en la mejenga de ayer. No. Me fue bien, tenía 2 años o poco más de 2 años de no jugar y obviamente no me exigí, pero, qué rico es mover el cuerpo, más.
0: Claro.
1: Eso hay que hacerlo a diario, porque lo que no se mueve...
0: ¡Sí, de pelota!
1: ¿Cómo cantaste?
0: ¡Sí, de pelota!
1: Ay, me recordaste a alguien, vos sabes.
0: ¡Oh! ¡Qué tema este! ¡Qué mujer más guapa esa mujer!
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0: Debo decir, mae, que yo vivía enamorado de Anastasia, mae.
1: ¿Cuál chango querés quitarte de la espalda?
0: Ya puede ser como mi mamá, pero yo estaba enamorado de ella.
1: Ahí Anastasia, ¿no?
0: Come on.
1: ¡Ey! No, Jay, no. Puede ser tu hermana mayor.
0: Sí.
1: Tiene 57 apenas.
0: Ah, sí, puede ser mi hermana mayor.
1: Sí.
0: Pero llegamos yo. En este video, yo decía... Oh,

0: ¡Qué tan chiva suena esto! Héctor, lo felicito. Está poniendo muy buena música el día de hoy.
1: Está bueno, ¿ah?
0: ¿Te conté que el DJ Manitas está incapacitado?
1: ¿Qué le pasó?
0: Ah, es que se mandó a cortar.
1: ¿La manita?
0: No. Se mandó
1: a cortar. Ya no va a ser papá.
0: Se casó.
1: Ya no va a ser papá.
0: Sí, man. Por segunda vez se castró.
1: ¿Cómo por segunda
0: vez? Es que se había castrado una vez y no le funcionó.
1: Ah, ¿en serio?
0: Por eso está embarazado.
1: A mí me da mucha risa cuando le pasa eso a la gente. Tenemos un amigo, ¿verdad? Aquí, que le pasó.
0: Sí, claro.
1: Pues se casó y llegó todo feliz y dice, ma, que voy a ser papá. ¿Quién le pasó? ¿Cómo? Ma.
0: Aquí.
1: ¿A Jonathan?
0: Ay, sí, es cierto.

0: carretera escuchando La Aldea de 959. Para aquellos que dicen, ay, mae, qué pereza echar gasolina. No, no, no quiero echar. A mí a veces me da pereza pasar la bomba. Y digo, ¿para qué me da pereza? Si tengo que pasar en algún momento. Mejor paso ya. Pero ¿cómo me cuesta eso a veces?
1: A mí también me da pereza.
0: De hecho, esa semana he venido en el carro mío solo porque sé que hay que pasar a la bomba, echarle carro al de María Corina, mae.
1: ¿A echarle carro?
0: Sí. De verdad, te lo juro, mae. Y yo, ay, mae. Y como no hemos salido en dos carros y no hemos salido solo en uno, entonces digo yo, ay, qué pereza.
1: Sí.

0: ¿Te gusta tener tu propia bomba?
1: Siempre voy a esa porque esa me gusta y me tratan bien.
2: Mae, sí, en la favorita de Pavas.
0: Mae, yo tengo una ahí.
2: Es que ahí echan más gasolina.
0: Ahí los colegios, Moravia. Es mi bomba.
2: Echan
0: mi
2: más bomba. Gasolina.
3: Mae, no es cantante, pero mae, mi amor platónico de toda la vida. Mae, Gabriela Spanish.
0: Qué barba. Loco,
3: mae, después Spanish. De que se fue a Brasil y volvió a verse preciosa. Mae, qué barba.
2: ¿Gabriela qué?
0: Gabriela Spanish.
1: Gabriela Spanish Fantasy.
0: Barba, así es la cosa. ¿Qué me pusiste?
2: Ella es venezolana, ¿verdad? Entonces, Gabriela Spanish.
0: Me pusiste locomía. ¿Qué pusiste?
2: ¿No sabes qué es esto?
3: Buenos días, mis animalitos. Maya, en la vida había escuchado esa parte de esa canción. Yo tampoco pensé que usted estaba hablando del pollo cuando canta. Y el chango que me quiero quitar es la deuda de mi casa ya. Me tiene pero súper estresado.
4: Maes, es viernes. Bueno, a mí me toca trabajar desde la casa, pero qué rico estos días sin tanto carro en la calle, ¿verdad,
0: sí,
4: mae?
0: Sí, mae.
4: O sea, se, ahí cargado, pero se mueve la vara, mae. Sí. Está buenísimo.
0: Sí. Sí, yo sentía así, de verdad que fluidito. Más, hoy vine y me quedé afuera de la radio ahí, esperando que fueran las 6, imagínate.
1: Solo para que te des una idea,

0: Quiero una vaca, Jair.
1: Igual que Jair, pues mi alma podrá ser casi que mi mamá. Pero cómo me encanta, ¿verdad? Kylie Minogue. Me encanta la música de ella, los inicios de ella. Uy, qué bueno.
2: Kylie, amor platónico.
0: Kylie tiene 58, si acaso te lleva 8 a vos, calmate, podría ser mi mamá.
2: Pirulo.
0: ¿Estás oyendo?
2: Ponele a Kylie.
0: Ay, ahora.
2: A Kylie.
0: Ahora resulta que todos son unos chiquillos.
2: Uy, qué bueno.

0: subirlo al canal para que la gente vea.
1: Para los que preguntan siempre, ¿cómo es bretear con Yair? Voy a subir un video.

seguro que es Karin León, man.

0: Madre, la verdad es que no son las mamás de uno, y todo sea por las mayores. A mí me encantan las mayores. Mi esposa me lleva 5 años.
1: ¿Cuál es el tema de hoy? Canciones de mis tiempos.

0: quedó el video del baile, man. Qué bueno quedó el video del baile.
1: Está en el canal y está en Instagram.
0: Váyanse al canal de 959, ahí en WhatsApp o van al Instagram y ven el boogie.
2: Qué buena canción de la película aquella, Mamma Mia.

0: es una peliculilla. Mamá Mía es una película mala como ella sola. Pero ¿cómo lo salva el soundtrack de esa película? Ese musical lo salva, pero definitivamente la música.
1: Lo salva la música y la actriz.
0: Sí, claro, por supuesto.
1: Porque ella no importa qué haga, uno quiere verla.
0: Sí, estamos de acuerdo. Meryl Streep.
1: Sí.
0: Pero qué gran, o sea, qué película más mala, madre. Como ella sola, pero uno se emociona tanto cuando escucha esas canciones. De verdad que sí.

0: 6:39, es el viernes.
1: No, hombre, yo tenía el cassette entero de donde salía esta canción de ABBA. Claro, claro, el cassette, buenísimo. Así cuando yo tenía como 12 años, tal vez.
2: Marijo, yo vi el show de patines ahí en WhatsApp.

0: Qué vueltas da la vida, ¿verdad, man?
1: ¿Qué pasó ahora?
0: Esta canción que me transportó en el tiempo.
1: ¿En serio? ¿A dónde? Si mi imaginación empieza a volar, o me lo contás o mi imaginación empieza a volar.
0: ¿Qué huele?
1: ¿A dónde? Si mi imaginación empieza a volar, o me lo contás o mi imaginación empieza a volar.
0: ¿Qué huele?
1: Me imaginaba una fiesta de playa. Vestido blanco, pantalón blanco, camisa blanca.
0: Eso no es solo fiesta de playa. No me vas a ver en
1: eso. A eso me refería.
0: ¿Qué, vamos para Guanacaste este fin de semana?
1: De aquí a las 9 te doy esa respuesta.
0: Vámonos para Guanacaste.

0: momento hoy en la aldea de 959. Ese relax me encanta.
1: Vamos unos chileaditos aquí,
0: sí,
1: ¿verdad?
0: Sí. Vamos. Siento que los vecinos de la par nos van a mandar a callar. Nah.
1: Brother Louis. 6 de la mañana, 42 minutos.
0: Oh, ¡ay, qué canción! ¿Cómo no acordarme de mi época de cole? ¡Que viva el Tacho, Tacho! Para todos los del Tacho. Oh, qué buena canción.

0: Esta es como una versión en inglés de Nos unirán los lazos de amistad. O sea, esto debería cantarse en despedidas de generación.
1: Yo creo que sí.
0: ¿Verdad, man?
1: ¡Qué buena canción!
2: ¡Ay, Héctor!
0: Si los gringos cantaran cosas a finales de curso, como Nos unirán los lazos de amistad, sería esta. Sí.

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0: Hoy es viernes. Es viernes de chill. I love your smile. ¿Verdad? Está haciendo viernes de chill.
1: Me encanta, man. Suena, soy yo.

0: ¿Ya comenzaste a ver Nadie nos va a extrañar?
1: No, este fin de semana, estoy terminando una.
0: Seis de la mañana con 49 minutos.
1: ¿Qué tal? Buenos días.
0: Día viernes 10 de julio. Aprovechen este programa porque se acaba. Se va hoy.
2: Hola, aldea. ¿Cómo están? Soy Luciana. Voy para la playa. Bye.
0: Que te vaya súper bien. Hey, disfruta,
1: Luciana,
0: mucho.
1: ¡Qué dichosa!
0: ¿Para cuál playa va? ¿Sabes dónde tengo ganas de ir también? A Limón, mae.
1: Chivo.
0: Allá a Puerto Viejo.
1: Claro.
0: Quiero ir por un... por
1: sé, my love. Sé, mi amor.
0: Por un Raisin Beans.
2: Hola, soy Luciana. Y vieras, de casualidad, yo voy para Limón en Puerto Viejo. Bye.
0: ¡Ay, qué,
1: qué dichosa!
0: Yair, ¿y si me voy para Puerto Viejo? Déjeme contar estas monedas, Yair.

0: es eso, que ya no van a haber monedas de 5 colones. Y el confite de 5 colones que yo me compraba, ¿qué? Ahora cuesta 10.
1: ¿Hace cuánto no se lo compraba?
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3: Tenemos par de temas después de las 7:20 de la mañana que se las traen, así que estén listos, estén atentos a este programa llamado La Aldea. Qué rico explorar toda esa música, mae.
1: Esto suena riquísimo, mae. Es una de las mejores canciones de este disco nuevo de Harry.

0: Esta se llama Ready, Steady, Go. Los viernes ya saben que escuchamos aquí canciones y las escuchamos juntos. Madre, esta canción es buenísima porque esta canción habla de la ansiedad que le genera a uno empezar a salir con alguien que, claro, que de repente no sabe uno si está 100% disponible emocionalmente.
1: Claro.
0: Se me dice, mae, estamos aquí, la estamos pasando bien, pero yo sé que vos estás pensando en alguien más.
1: Ay, así es.
0: Y es pura ansiedad, porque vos no sabes lo que la otra persona está pensando ni sintiendo.
1: Estoy seguro que así es.

0: para conectarnos con Panorama y a las 7:20 estaremos de vuelta. Abrazo, Mari José. Besitos para vos también.
1: Buenos días a todos.
0: Dice que ya llegó a la U. El lunes cumple, Mari José.
1: Pues el lunes le celebramos aquí en la aldea.
0: Espero que estés aquí, Mari José, y que escuches como todas las mañanas. Ma, deberíamos ir a visitar a Mari José un día a la U, ¿eh?
1: Un día esos que hagamos transmisión.
0: Sí, me.
1: Sí. Por cierto, gente, vayan preparándose porque nos vamos el 31 de romería. 31 de julio vamos a la romería acá en la aldea. La hacemos un día antes, así que bueno, si quieren acompañarnos, salimos a las 5 de la mañana.

0: Héctor, Anetita, de la suerte, por favor, buenos días. Tengo una cita en el hospital, entonces, dice que funciona.
1: Sí funciona, sí funciona. Esta es de Yair, esta se la dedico a Yair, esta se la dedico a Yair.
2: Vamos, vamos.
1: Que nos dures para siempre, Yair.
2: Ay, qué bonito, mae.
1: ¿Qué haríamos sin Yair en la mañana, mae?
2: Tú también.

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3: 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Lo pienso y le aviso. Perfecta para evitar compras impulsivas. 2. No está en mi presupuesto este mes. Le da poder de decisión. 3. Prefiero ahorrar para algo más grande. Le mantiene enfocado. 4. No necesito justificar mis prioridades. Le da tranquilidad.
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6: 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Hola, muy lindo viernes. Muchísimas gracias por escuchar Panorama. La frase de hoy dice: cuenta tu edad por amigos, no por años. Cuenta tu vida con sonrisas, no con lágrimas.
7: Hola, hola. Hoy es 10 de julio. En esta fecha, miles de seguidores de la banda británica The Beatles celebran su día.
8: Here comes the sun, here comes the sun, I say, it's all right.
6: Esta conmemoración busca mantener vivo el legado de una banda que transformó la música para siempre. Entre las canciones más inspiradoras de The Beatles está Here Comes the Sun, que en español traducimos como Aquí viene el sol, una invitación a no perder la esperanza, porque por más largo que parezca el invierno, siempre llega un nuevo amanecer. La vida también tiene esa capacidad de recordarnos que después de la dificultad vuelve a salir el sol.

0: este año el régimen de capitalización colectiva, RCC, administrado por Jupema, celebra 34 años de brindar seguridad a miles de personas trabajadoras de la educación. Nos acompaña Carlos Arias Alvarado, director ejecutivo de Jupema.
1: Cuando hablamos de pensiones, la confianza se construye con resultados. Hoy, el régimen de capitalización colectiva, o RCC, cuenta con una reserva superior a los 6.1 billones de colones, un respaldo financiero que refleja décadas de trabajo responsable y planificación financiera. Las valuaciones actuariales demuestran que el régimen mantiene una condición sólida y sostenible, lo que permite garantizar el cumplimiento de sus compromisos presentes y futuros. Estos resultados no ocurren por casualidad. Son producto de una administración técnica, profesional y transparente que tiene como prioridad proteger los recursos de las personas afiliadas y asegurar que las futuras generaciones también puedan disfrutar de una pensión digna. El RCC demuestra que la sostenibilidad

0: Ya no es una promesa, sino una realidad respaldada por cifras y por una gestión comprometida con el bienestar del Magisterio Nacional.
1: JUPEMA, pensiones dignas hoy, sostenibilidad para el mañana. ¿Puede una amistad ser valiosa precisamente porque no esperamos nada de ella?
2: Esa es la provocadora idea que plantea Arthur Brooks, catedrático de la Universidad de Harvard y estudioso de la felicidad, cuando afirma que para ser felices necesitamos tener amigos inútiles.
1: Lejos de ser un insulto, el concepto de amigos inútiles hace referencia a esas personas con las que compartimos por el simple gusto de hacerlo, sin buscar contacto, favores, oportunidades laborales o algún beneficio personal.
2: Brooks sostiene que muchas relaciones terminan siendo transaccionales. Nos acercamos a alguien porque puede abrirnos una puerta o resolvernos un problema. En cambio, las amistades auténticas son aquellas que existen por el afecto, la confianza y el placer de compartir el tiempo. Son vínculos que nos recuerdan que no todo en la vida debe medirse por su utilidad.
1: En medio de tantas redes sociales, el individualismo y la prisa, vale la pena preguntarnos cuántos amigos conservamos simplemente porque disfrutamos su compañía. Tal vez allí, en esas relaciones desinteresadas, encontremos una de las formas más genuinas de bienestar.
3: Después de la pausa comercial, continuamos con otro tema de interés en Panorama.
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2: Viajar al extranjero y mantenerse conectado ahora es más sencillo para los clientes de Colby.
1: Esta empresa que pertenece al grupo ICE anunció la disponibilidad de la eSIM Global, una solución completamente digital que permite acceder a Internet en más de 200 países sin necesidad de utilizar un chip físico.
2: Para conseguir este servicio, el proceso consiste en adquirir la eSIM a través del sitio colby.cr, escanear un código QR y activar el beneficio de forma inmediata antes o al llegar al destino. Los usuarios también podrán acceder a un 20% de descuento utilizando el código promocional COLBY20.
1: Escuchemos a Isaac Vargas Naranjo, director de Estrategia Comercial de Colby.
7: Las eSIM globales funcionan por un tiempo determinado. Okay. Entonces vos entras al link, escoges tu paquete, decís, bueno, voy para... Vamos a poner un país, voy para México. Entonces, en México tiene una tarifa y tiene su tiempo de permanencia. Voy para Europa, ¿ok? Tengo la eSIM física y demás. Voy para Colombia, voy para Venezuela, voy para, bueno, más de 200 países, nada más de buscarlos y demás, y puedo nada más tener esa conexión. ¿Y qué sirve esto? Sirve cuando alguien va de viaje. Hoy cuando viajamos queremos tener conexión desde que llegamos al aeropuerto para avisar de que llegamos bien y hacer los trámites que hay que hacer para incluso salir de los aeropuertos y todo eso. Entonces, con esta conexión ya tenemos eso, no hay que esperar un wifi ni nada de eso, ya hay conexión desde que estás en el país que llegas.
2: Don Isaac Vargas añadió que la eSIM Global ofrece diferentes paquetes de datos según la duración del viaje y las necesidades de consumo, bajo un modelo de prepago que permite conocer el costo desde el inicio. Además, existen opciones con datos ilimitados para algunos destinos específicos.
1: Con esta iniciativa, Colby amplía su oferta de soluciones digitales para facilitar la conectividad de quienes viajan por turismo, estudio o trabajo, brindando una alternativa práctica, rápida y completamente digital.
2: a las 10 de la mañana en la página de Facebook Panorama Cámara Nacional de Radiodifusión, presentaremos una entrevista con Isaac Vargas Naranjo, director de Estrategia Comercial de Colby, sobre el nuevo servicio de

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2: El Mundial de 1990 se llevó a cabo en Italia. Este evento es inolvidable para nosotros, ya que fue la primera vez en la historia de este torneo en que Costa Rica clasificara.
0: El primer partido que disputamos fue contra Escocia. Sin lugar a dudas, fuimos la sorpresa, ya que la desconocida y debutante Costa Rica ganaría el encuentro 1-0.
2: Luego nos tocó enfrentarnos a Brasil. A pesar de la pérdida, el equipo no desentonó en el campo de juego.
0: El tercer partido de la primera fase definía si pasábamos a octavos de final o si el sueño de ese verano italiano acabaría ahí.
2: Pero el destino tenía escrito que dejáramos a Suecia en el camino y que continuáramos hacia la siguiente fase, donde Checoslovaquia nos ganó 4-1.
0: Todos esos partidos los vivimos con intensidad y alegría, y con un poco de estrés, desde luego.
2: Nuestros jugadores fueron recibidos como héroes, y aún en la actualidad son admirados por su desempeño en ese torneo. De hecho, Italia 90 abrió la oportunidad para que figuras como Gabelo Conejo, Hernán Medford y Juan Arnoldo Callazo ficharan con equipos internacionales, algo que no era tan común que sucediera en nuestro país.
0: Este torneo fue ganado por Alemania, que así sumaría su tercera Copa del Mundo.
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8: 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Objetivos del desarrollo sostenible, justificación de puestos y mala imagen. Los 17 Objetivos de Desarrollo Sostenible de las Naciones Unidas abarcan temas tan diversos como la erradicación de la pobreza, el hambre cero, la educación de calidad, la salud, el acceso al agua potable, el trabajo decente, la protección del ambiente, la paz y el fortalecimiento de las instituciones. Son metas que buscan mejorar la calidad de vida de las personas y orientar los esfuerzos de cooperación internacional. Sin embargo, en lugar de debatir con seriedad sus alcances o limitaciones, resulta más sencillo convertirlos en blanco de discursos populistas que reducen toda la agenda a la discusión sobre la llamada ideología de género, que por cierto, no tiene nada que ver con el objetivo de igualdad de género allí consignado. Esta simplificación no solo distorsiona el contenido de los objetivos de desarrollo sostenible, sino que además desvía la atención de asuntos mucho más relevantes. Cuando, para justificar el aparente pago de un favor político con un puesto, se recurre a la descalificación imprudente de compromisos que el país suscribió ante un organismo como la ONU, nos hace caer en el ridículo internacional y mandamos señales de ignorancia diplomática, nos muestra débiles y hasta cínicos. Cuando un puesto de enorme responsabilidad internacional se asigna a una persona cuya principal credencial, según lo parece, es haber financiado una campaña política y no una trayectoria diplomática o técnica demostrada, el mensaje es devastador para la institucionalidad del país. Costa Rica ha construido durante décadas una reputación internacional basada en el profesionalismo de su servicio exterior, en la defensa del derecho internacional y en el prestigio de sus representantes. Convertir esas posiciones en recompensas políticas erosiona ese capital y debilita la confianza ciudadana en las instituciones. El problema no es una persona en particular, sino una práctica que ha acompañado a distintos gobiernos y que normaliza la idea de que la lealtad política pesa más que la preparación profesional y experiencia probada. El Estado pierde cuando los nombramientos responden a compromisos electorales en lugar de al mérito y la experiencia, y pierde más cuando con torpeza se justifica ese actuar descalificando compromisos de alto impacto. La discusión pública debería concentrarse en exigir transparencia, idoneidad y excelencia para quienes representan al país ante el mundo, en vez de alimentar polémicas ideológicas que solo sirven para distraer la atención. La mejor defensa de la democracia no es el populismo, sino el respeto por las instituciones y por el principio fundamental de que los cargos públicos deben servir al interés nacional y no al pago de deudas políticas. En un mes, hemos sido ya testigos de 3 declaraciones imprudentes que nos dejan mal vistos en la esfera internacional. Ojalá llegue cuanto antes la razón y el cauce hacia la humildad y la sabiduría.
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8: Este fue un comentario de Alexander Hernández Camacho.
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0: La pregunta de la semana dice: ¿está de acuerdo con los recortes presupuestarios que hará el gobierno en instituciones que anteriormente ha cuestionado como la Defensoría de los Habitantes, la Contraloría General de la República, el Tribunal Supremo de Elecciones y la Corte Suprema de Justicia?
2: Recuerde que la puede responder ingresando al sitio web panoramadigital.co.cr y en la página de Facebook Panorama Cámara Nacional de Radiodifusión.
0: Muchísimas gracias, como siempre, por habernos acompañado. Nos encontramos mañana.
1: De esta manera llegamos al final de Panorama.
0: Muchas gracias por su atención. Le esperamos en nuestra próxima edición de lunes a sábado, al ser las 7 en punto de la mañana.
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1: Es que Marcela tiene razón, Jair.
0: Sí.
1: Es que vos no deberías cantar.
0: ¿Por qué?
1: ¿Por qué te distraes?
0: Señoras y señores,
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0: ¿Cómo? 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

0: ¡Qué buena canción!
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2: Con datos.
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3: Estoy de pie y bien alerta, es todo el cero a la izquierda.
1: Y con eso ya van a estar participando hoy. Natalia al 8909-5959. Yo les voy a mandar de vuelta el link.
4: ¿Cómo la cosa?
1: Para que se haga fácil. Tienen que hacer la solicitud de su Smart Cash.
2: Ah, qué chido.
1: Facilísimo.

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2: Es impulsamos, señor. Hágale como el muchacho que hace las cuñas.
1: Qué muchacho, me gusta cómo hace la voz.
2: Ah, muy bonito, se oye muy juvenil.
1: ¿Cómo hace la voz él?
2: Sí. Tiene como voz de locutor.

0: Bueno, Grupo Mutual te lleva al concierto de Natalia Jiménez. Manda la palabra Natalia al WhatsApp.
1: Mándanos un audio por WhatsApp. 8909-5959.
0: Y Grupo Mutual presenta Los Datos Cruzados de Don Jair Cruz.
2: Capibara Cruz.
3: Claro, yo soy Jair Cruz, el Capibara Cruz. Y estoy muy orgulloso, y no solo orgulloso, sino también feliz de estar contigo acá
0: en la Aldea. Y no solo feliz, sino contento.
3: Y no solo feliz y contento, sino además...
0: alegre.
3: Placenteroso.
0: Y no solo alegre, contento y feliz, placentero.
3: Bueno, pues, aldeanos, acá en 959 Conexión, en este nuevo día que compartimos contigo y que te llevamos al máximo todo lo que podemos, y lo que nos da la gana. Bueno, pues quiero decirles los datos cruzados para hoy, que es 10 de julio. Ya, 10 de julio.
0: 10 de julio.
3: Hoy es 10 de julio. Y bueno, vamos a contarles los datos cruzados para hoy, que es el día número 191 del año. Quedan 174 días en este 2026. Hoy es el día de los Beatles, los cuatro grandes de Liverpool, que hoy, ladies and gentlemen...
0: Que decirle los cuatro grandes de Liverpool es soncho.
3: Yo sé que sí. Pero bueno, ahí tenemos hoy a los cuatro grandes de Liverpool. Hoy es el día de los Beatles. Entonces, hoy se celebra este día tan especial.
0: Esto es así, ¿verdad?
4: Los cuatro grandes de Liverpool.
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0: Es lo mismo.
3: Puede ser que sí.
0: Esto podría sonar así.
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3: Justamente el 10 de julio, muchas personas celebran el Día Mundial de los Beatles, y aunque es una conmemoración de los aficionados más que todo, pues no es una fecha oficial reconocida internacionalmente. No es oficial, pero es muy popular. Y la razón principal justamente es porque en 1964, un 10 de julio, regresó triunfalmente a Liverpool tras una gira que consolidó su éxito internacional, especialmente después de que conquistaron los Estados Unidos y regresaron como un símbolo de la Beatlemanía, que ya era un fenómeno mundial. Sin internet, sin redes sociales. Imagínense.
0: El verdadero fenómeno.
3: Así es.
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3: Qué bueno. Sí, mandan ahí el formulario.
0: El screenshot de la pantalla final.
3: Sí, un pantallazo. Muy bien. Está fácil.
0: Eso fue facilísimo.
3: Bueno, pues entonces, ahí tienen el dato, señoras y señores, para que puedan sobre la Beatlemanía. Es por eso. Que así lo verá, que hay celebraciones que no son oficiales, pero sí muy populares. Es de la gente. Y eso es válido también. ¿Qué más tenemos de los Beatles?
0: Ya, solo esa. No tiene mucho hit.
3: Uy, qué buena canción. Yo voy a ser muy sincero, yo no soy muy fanático de los Beatles. No soy de los Beatles. Beatles maníacos no soy. Ciertas canciones me gustan nada más. Y creo que una vez me regalaron un disco que era una antología, que eran como 8 discos de los Beatles. Y yo digo, man, no puede ser que alguien tenga 8 discos. Y todas sean buenas.
0: Qué desgraciado, Jair.
3: No, de verdad, ma, es que uno.
0: Está hablando cetáceo porque me aburren los Beatles.
3: ¿Has visto esas cajas? ¿Te acuerdas de aquellas cajas de que eran como unas antologías? Que eran unas cajas grandísimas de CDs. A mí me regalaron una. Y yo. Uf, es una de mis canciones favoritas, de hecho. Y yo. Esta canción a mí me lleva.
0: ¿Tenés?
3: A mí me recuerda a mis hijos esa canción. Ma, es como tuk, tuk, tuk, tuk, tuk. Y yo. 8 discos de los Beatles, ¿es en serio?
0: Tuki, tuki, tuki.
3: No puede confiar uno en eso. Pero esta canción me gusta mucho.

0: Ayer leí algo sobre Messi, hablando de todo y de nada, que me pareció tan bueno. Messi es la Beyoncé del Mundial de Fútbol. Me pareció tan bueno.
1: ¿Entiendo la comparación?
0: Sin motivo alguno, ella tiene todos los Grammy del mundo. Vos, como sos un Messi lover.
1: Que no te oiga hablando, ¿no? Deja de hablar.
0: 8909-5959. Estamos regalando entradas gracias al Grupo Mutual, que te lleva al concierto de Natalia Jiménez.
1: Qué buena.
0: Ayer le mandamos las entradas a Pablo también, ya se las pasamos. Que Pablo está enojado conmigo.
1: ¿Pablo?
0: Sí.
1: ¿De por qué?
0: El ganador de las entradas.
1: ¿De por qué?
0: De porque se enojó que yo le respondí al aire. La gente se resiente mucho. El tico le gusta que le glaseen todo como...

0: Creo que no me entera más bien. Sí, sí, sí, es de la época de nosotros, de cole, mae. Es un mae que se escapa del cole.
1: Perdón. Cuando decís época de nosotros de cole, no hablas de mí, ¿verdad?
0: Bueno.
1: Vos y yo no somos de cole, época de cole.
0: Vea la película. Mae, es que no me acuerdo cómo era. Alguien tiene que acordarse del nombre de esta película.
2: Mae, Héctor, si entonces Messi es la Beyoncé del fútbol, quiere decir que este mae que es Vindas Brandon o Brandon Vindas es el Kanye West que sale a defenderla en la entrega de premios.
1: Así es.
0: Véalo así. Mae, es una película de un mae que engaña a los tatas, que se siente mal. Y el mae aprovecha y se escapa del cole. Entonces va y saca a la novia en el colegio. Y saca a los amigos y hacen un desmadre ese día.
1: Sí, sí, ya sé cuál es.
0: ¿Sabes cuál es? ¿Cómo se llama?
1: Sí. Esa película se llama...
0: Es buenísima esa película.
1: Forrest Gump.
0: No, se llama Escapé.
3: Los cuatro grandes de Liverpool.
0: Ay, mae, ¿cuál es esa? Mae, ¿cómo se llama esa película? Más buenísima.

0: La película tenía el nombre como del maecillo. Es que lo que no me acuerdo es el nombre.
1: Ferris.
0: No era el Ferris, era el película de Iron Man.
1: Un experto en diversión.
0: ¿Qué es?
1: Ferris Bueller Day Off.
0: ¿Cómo es que está diciendo?
1: Ferris Bueller Day Off.
2: Qué bueno, Corky.
1: De Matthew Broderick. Con Alan Rock.
0: Qué buena película, madre, la de esa. Yo creo que sí. Yo creo que sí se llama Ferris Bueller. Ferris Bueller's Day.
1: Sí, es esa, es esa.
0: Y cuando cantan Twist and Shout, se meten como a un parade ahí. Qué bueno, mae. Llegó nuestro colega.
1: Mae, necesito que pongan aquí una cinta. Si no viene y me quita la silla otra vez. Oblata. Sí, es de Matthew Broderick, esa película, Yadir.
0: Ay, oh, qué bueno. ¿Cuántos cantamos, Carla, esta canción en el Estadio Nacional?
1: Carla, si decís que enfermo soy yo, yo creo que sos vos, primero.
0: ¿Por qué? ¿Qué pasó?
1: Para devolvértela. A mí no me tires así. Y segundo, aquí nadie dice que Messi no tiene talento. Nadie nunca ha dicho que Messi no tiene talento. ¡Nunca!
0: No le tires a los Messi lovers, por favor.
1: No, es que ¿cuándo hemos dicho que Messi no tiene talento? A mí que me pongan una grabación donde alguien aquí dijo
0: aquí
1: que Messi no tiene
0: talento. Aquí la tengo, ya.
1: Messi es un gran talentazo. ¿Ves? Aquí lo que se ha dicho es que a Messi le regalan todo. Y que a vos te regalen todo, Yair. Que a vos te regalen todo no significa que no tengas talento.
0: Me huele como cuando uno va a ver a la noviecilla.
1: Que se bañó.
0: Así que se baña y se baña en perfume.
1: En los tiempos de los Beatles estaban brillando Elvis. Luchaba por sobrevivir y sostener su música. Tuvo caída musical por la fiebre del mundial de los Beatles. Y Elvis tuvo que hacerse actor. Dice este mae. ¿Me explicas ese mensaje, Jair?
0: ¿Cómo? ¿Cómo fue la cosa?
1: No sé.
0: Qué bueno ver Ferris Bueller, mae. Mae, si era 86. Gracias a los que los pasaron el dato de la película.
1: Es que oiga este mensaje, no lo entiendo.
3: En los tiempos donde los Beatles estaban brillando, Elvis Presley luchaba para sobrevivir y sostener su música, tuvo caída musical por la fiebre mundial de los Beatles. Elvis Presley tuvo que hacerse actor.
1: Ok.
0: Ah, yo lo vi en una película.
2: Pero, Jorge, es una pregunta. Ayer me preguntaste que... el diminutivo de Jason. Bueno, Jay. ¿Qué, cómo lo escribía? ¿Para qué era, mi amor? Amor, te iba a hacer una pregunta. Ayer me preguntaste que...

0: El diminutivo de Jason. Bueno, Jay. ¿Qué, cómo lo escribía?
1: Mae, pues sabes que hoy. Jair, ¿te diste cuenta o no te diste cuenta de lo que acaba de pasar? Te lo puse dos veces.
2: Bueno, no sé, no entendieron. No era para nosotros.
0: Amor, te iba a hacer una pregunta.
1: Amor, te iba a hacer una pregunta.
0: Ayer me preguntaste que.
1: Ayer me preguntaste. ¿Cómo escribía el diminutivo de Jason?
0: Bueno, Jay. ¿Qué, cómo lo escribía?
2: Pero no era para nosotros.
1: No, no era para nosotros, era para el amorcito.
3: Ay. No, hablando de todo un poco, Pelé hizo una película ahí de fútbol con los ingleses.
1: ¿Por qué todo el mundo está disociado hoy otra vez, mae?
2: Bueno, Chespirito también hizo una película, acuérdense, ¿verdad? El Chample.
1: Capibara. ¿Qué más, Jair, en los datos?
2: Mae, contarte de que el día de hoy es el día del capibara o el carpincho.
1: Hoy es el día de Jair.
2: Señoras y señores, hoy es el día del capibara. Y además, señoras y señores.
1: No, ¿cómo se siente?
2: Ay, madre, lindo. Es lindo ser el capibara.
1: ¿Cómo está nuestro capibarita?
2: Más cuando hago los dientillos así.
1: Así hace. Vamos con el baile del capibara. ¿Qué es esta?
4: Los peñiques de la casa.

0: Qué buena canción.
1: La cara que tiene la Yair, que no sé qué en este momento.
0: De felicidad, de felicidad.
2: ¡Mira un capibara!
1: Hay miles de canciones del capibara, Yair.
3: Para todos los niños del mundo.
1: Esto es como peruano, ¿no? Michael Jordan también es una película.
4: Y con ustedes, desde la hamaca más cercana, el ritmo del capibara. ¡Ese es mi capibara!
1: Jair, ¿qué opinas de esto?
0: Ma, yo creo que es un gran negocio hacer música para niños, ma.
1: Ah, porque nosotros no lanzamos ese producto, Jair. No le damos al Chombo que haga una canción del capibara, ma, con nosotros.
0: Nos reinventamos para el próximo 2027. Y además de eso, quiero contarles, señores y señores, que hoy es el día de Wyoming. Wyoming es el estado de United States of America. Así que hoy es el día de Wyoming, que se celebra desde 1890. En un día como hoy, ¿sabes quién cumple años hoy, man?
1: Jair, mueva los dedos. Es Jair. Ya me preguntó alguien, madre, ¿por qué suena constantemente como si estuvieran reventando palomitas? Es Jair.
0: Yo, soy yo con mis dedales.
1: Es que Jair tiene, se compró unos dedales.
0: Ay, quiero contarles que hoy, madre, ¿sabe quién cumpleaños hoy? Y
1: ¿quién?
0: Hoy lo pusimos en la mañana.
1: ¿Quién?
0: Hoy cumpleaños el cantante de los Pet Shop Boys llamado Neil Tennant. Nació en el año 1954. Y este músico británico hoy está cumpliendo años.
1: Ah, ya veo donde es más especial hoy. Es más especial hoy de eso.
0: Bueno,
1: no los había escuchado nunca, pero hoy los conoce y hace especial.
0: ¿Cuál otra canción de los Pet Shop Boys te gusta, man? ¿Cuál otra de los Pet Shop Boys te gusta, aparte de Gold West?
1: No, no me gustan. No me gusta ninguna.
0: ¿No te gustan, man?
1: No, yo no
0: son. ¿Cómo?
1: Bueno, podría decir que tal vez esta me gusta un poco.
0: Qué buena esa. Una banda muy adelantada, ¿verdad? Para su momento.
1: No.
0: Claro que sí. Pensando porque antes no había tiendas de mascotas. Ahora las hay.
1: Un abrazo para... Ay, no. Para Roberto Chávez, que se le desinfló la llanta. Dice que él cree que es que cuando eso pasa, de algo lo están librando.
0: Entonces
1: ahí nos va a ir escuchando. Ma, yo sí que no creo eso, ¿vos sabes?
0: ¿Qué?
1: Que cuando algo te pasa o algo sucede, como que se te ponchó una llanta, es como, ay, de algo me está librando. Ya lo habíamos dicho, pero yo sí no creo en eso, ma, porque significa que vos andas pensando que algo malo te va a pasar.
0: You will always on my mind.
1: A uno no le pasan cosas malas de ahí. Ok, ¿qué más?
0: Bueno, y también el día de hoy está cumpliendo el cantante de la banda Take That, Jason Orange, conocido como Juan Naranjo. Ay, cara. Uy, qué buena canción.

0: y era compañerillo. Ahí estaba Robin Williams también. Va viendo por dónde se metía Robin Williams y decía, ¿qué hago?
1: Los polechitos son para gente que se enfermó, que tiene algo, que está enfermo, que le duele, ¿verdad? No para gente perezosa.
0: Ah, no.
1: Un polechito para Vale que no quiere bañarse.
0: No.
1: Ese no. Polechito no es. ¿Para qué es el polechito?
0: Para gente enferma. Estamos hablando de, cuando estamos hablando de enfermedad, estamos hablando de, en el caso de los caballeros, gripe.
1: Sí.
0: Y pero, de las mujeres.
1: Y la letra lo dice, le lele la pancha, tiene gripe, un poco de tos.
0: En el caso de las mujeres ya viene siendo, digamos, ya una enfermedad, sí, una enfermedad fuerte.

0: Sofía Vergara cumpleaños hoy también.
1: Y voy a aprovechar ahorita mismo a las 7 de la mañana, 50 minutos, para que cantemos un cumpleaños.
0: Y Jessica Simpson cumpleaños el día de hoy.
1: Vamos a cantar.
0: Dos, tres.
1: Hoy es un día.

0: Cindy Chapatier.
1: Ayer cumplió nuestra amiga Cindy Quesada. No le cantamos ayer, no estaba escuchando. Y como nunca es tarde para celebrarle a la gente que queremos, hoy le mandamos el abrazo grande y fuerte a Cindy.
0: ¡Cindy! Un abrazo para vos enorme acá desde la aldea de 959.
1: Cindy nos mandó un chuzo la semana pasada.
0: Uy, Cindy. Ahora que estás escuchando, mira, ¿cuándo me atendés? ¿Cuándo me atendés ahí?
1: ¿Cómo cuándo me atendés? Cindy lo que te va a responder es, ¿de cuándo me vas a escribir, a llamar, a corresponder?
0: ¿Dónde están las oficinas de Embacar?
1: Aquí nomás.
0: ¿Aquí en la esquina?
1: Sí, sí.
0: ¿Me estás jodiendo? Ah, pues voy a ir a
1: la plaza de la Oruca.
0: Saliendo a las 9 voy acá, voy para allá.

0: está cumpliendo años. Luis Fernando llega a los 53. Ah, no, el papá de Luis Fernando llega a los 53. Se llama Alan. Ay, no, Oti, ¿qué es este desmadre que hizo? Oiga el texto, ¿ya? Pueden andar cumpleaños a mi papá. Se llama Alan, el papá de Luis Fernando. Pero lo manda Oti.
1: Pero entendieron.
0: Pero le cantamos. Que disfruten este fin de que la pasen muy bien.
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3: Hola, hola, buenos días, chiquillos. ¿Me le pueden cantar un polechito a mi bebé que tiene gripe y dice que le duele la pancita? Y le llevo aquí en el

0: What is he eating? Mae, es demasiado un escándalo. Es demasiado. No se puede hacer radio así, Jay. No se puede.
1: Bueno, señoras y señores.
0: Es que ya ahora ya no le dio solo por darle a la mesa.
1: Venimos
0: ahora le está dando al
1: tarro. Porque acá en la aldea de 959 Conexión.
0: O sea, nos brincamos a Jessica Simpson.
1: No, ya la mencionamos.
0: Pero no la hemos ponido.
1: Dun, dun, dun, dun, dun, dun, dun, dun, dun, dun.
0: Este es el hit de Jessica Simpson.
1: ¿Cuál?
0: Este. With ya. Esta canción no se llama With You, se llama With Ya. ¿Dónde la sabes, Jair?
1: Bueno, un día estuvo bien en las Kardashian y jugué.
0: ¿Cómo le golpeó, verdad?
1: Está golpeada.
0: Sí, a mí me duele mucho, man, porque ella es de los iconos de mi adolescencia.
1: ¿Tienes these boots? These boots are made for walking.
0: Claro. Y aunque no lo creas, es más hit este que these boots.
1: ¿Qué más usted? Sí. Eso es Jessica Simpson.
0: Es Jessica Simpson, man. You ready, boots?
1: Porque en ese video, esa mujer. Para la película de los Duques de Hazzard, ¿te acuerdas? No, Duques de Hazzard. Señoras y señores.
0: Sí, ella es otra persona ahora, ¿ve?
1: ¿Quién es?
0: ¿Qué duro,
1: man?
0: ¿Quién es esa
1: this
0: persona?
1: Y ahí sale, digo yo, ¿y sabe quién es? ¿Es Jessica Simpson? Me decía, sí, luego, no, o sea, no puede ser.
0: No puede ser.
1: Y yo me dice, ¿de verdad?
0: La boca ella se la despedazó.
1: Jessica Simpson, ¿la estás viendo? Y yo, ¡jamás!
0: ¡Jamás, pero no estás viendo! Tengan mucho cuidado, man. Tengan mucho cuidado. Yo pensé, ahora mandó a alguien eso. Ya no sé si sos vos o los oyentes.
1: Oyente, oyente.
2: Chiquillos, cántame en polechito a mí. Ay, me acabo de dar cuenta que Rachel Carrie ni sé dónde.
1: ¿Rachel Carrie qué?
0: Yair, pero el polechito no es para gente enferma.
1: No, pero cuando uno raya el carro, mae.
0: Bueno, le canta a Yair el polechito ya.
1: ¿Qué le pacha? ¿Por qué está triste? Está triste y quiere llorar. Está chocada y quiere llorar. Para andar chocando, chechente mal. Polechita, lele la lata del carrito que ella rayó. Polechita, le mandamos un pechito pa' que chechenta mucho mejor.
0: Viera, como un avispero. Se soltó la solicitud de polechitos. Por eso no lo cantamos tanto ya. Ay, no más.
1: Pero es lindo, es lindo.
0: Pero Yair, me deja ser honesto. Es que es lindo, pero no podemos cantarlo 8 veces por minuto.
1: Yo sí las cantaría 8 veces por
0: bueno,
1: minuto.
0: Bueno, vaya ya, cante otra vez. Otra vez.
1: ¿Qué le pacha? ¿Por qué está triste? No permita o quiere llorar. ¿Se resfriado o tiene gripe? Por andar descalzo, chechente mal. Polechita, lele la pancha. Tiene mocos y un poco de touch. Polechita, le mandamos un pechito pa' que chechenta mucho mejor.
0: Este es para María José, que tiene 4 días de estar enferma. Y Gerardo dice, aún así está cuidando a mis hijos. Gerardo, póngale usted.
1: Pa' que chechenta mucho mejor.
0: Yair, otra solicitud de polechito ahí.
1: Polechita, lele la pancha. Tiene mocos y un poco de tos. Polechita, le mandamos un pechito pa' que chechenta mucho mejor.
0: Yes. Dice que está malita y que quería escuchar el polechito porque hoy no se siente muy bien, Yair. Yair, hay una nueva solicitud de polechito, como usted no se aburre.
1: ¿Qué le pacha? ¿Por qué está triste? No permita o quiere llorar. Está resfriada o tiene gripe. quien anda descalza y se siente mal.
0: No, cándela toda.
1: No, pero es que no, dije yo, ¿quién anda descalza y se siente mal? Ahí
0: no,
1: usted dice,
0: no, cándela. Ahí es donde usted está ya haciendo versiones cortas porque ya, ya se cansó de cantar la canción.
1: Oiga. Polichita,
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0: Dutch. Hola, Chita, le mandamos un besito pa' que Chechenda mucho mejor. No, y hablando en serio, para todos los que se sienten malitos hoy y que algo les duele o están afligidos de alguna manera, sea este polechito un abrazo al corazón para que se recuperen.
1: Polechito.
0: No, ya, ya, ya, ya,

0: 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Nosotros podríamos cantar el polechito y después decir...
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0: Hoy en la aldea del 959 Conexión tenemos dos temas, pero vamos a empezar por el primero. ¿O quiere que empecemos por el segundo?
1: Empecemos por el primero.
0: Resulta ser que el día de ayer, la municipalidad de San José ha anunciado que clausurarán restaurantes donde se permita bailar. La prohibición absoluta de actividades bailables en restaurantes y la posibilidad de ejecutar clausuras inmediatas de hasta por 24 horas forman parte de los cambios que pretende una nueva normativa aprobada por la Municipalidad de San José para regular la vida nocturna y el comercio en la capital. Con la aprobación inicial del Consejo Municipal, el proyecto de reglamento de espectáculos públicos define categorías estrictas de licencias para las actividades nocturnas y estipula que en los restaurantes únicamente se permite presentaciones de música en vivo, DJ o karaoke, como un servicio complementario, siempre que no impliquen actividad bailable, consumo mínimo, cover, reservación obligatoria, cobro de admisión o modalidades propias de salones de baile, clubes nocturnos o discotecas. Además, las restricciones físicas, el texto introduce variaciones, valoración estéticas para el otorgamiento de permisos relacionados con los espectáculos como conciertos, presentaciones y actividades similares. Y asimismo, señala que queda absolutamente prohibido realizar cualquier función que atente contra la ley, la moral, las buenas costumbres, el perreo, la seguridad, el orden público o el sandungueo. Entonces, señores y señores, señoras y señores, se acabó el baile. El alcalde de San José le está diciendo a usted, ya, va a comer, va, come y se va para su casa. Nada de estar en esa bailadera, nada de nada. What's your opinion, my friend? ¿Usted está feliz con la cosa? ¿Le quitan el karaoke?
2: Sabía que los aleluyos nos iban a ganar. Pido ser Kevin Bacon.
3: Maes, pero el alcalde Diego Miranda, dijo que no, que hoy se iban a reunir porque había que echar para atrás esa ley.
0: ¿Hoy qué? ¿Ya echar para atrás? Bueno, ¿está bien o está mal? Porque yo también, o sea, lo que yo escuché anoche en las noticias fue cuando el alcalde dijo lo siguiente.
4: Se pegó esto.
0: Hay mucha gente que quiere dormir temprano. Entonces, yo pensaba en gente como Héctor, que vive ahí en la sabana.
4: A mí me parece un montón de ridículos. Es broma, ¿verdad? Ah, bueno.
0: A ver, cuénteme.
4: A mí me parece una ridiculez eso, Jair Cruz. Eso es lo que me parece, una ridiculez.
5: Hola, hola, chiquillos, ¿cómo están?
0: Hola.
5: Ay, chiquillos, ¿se acuerdan de esta película de Sylvester Stallone en la que salen que la música es ahora los anuncios? Y sale ahí una marca ahí de tacos y todo, y esa es la música. Y pues así nos quieren tener ahora, me imagino yo. ¡Qué terrible!
4: Terrible. Ay, pero, está pero, esto.
0: Si nosotros nos encanta bailar, a mí me
4: no
0: encanta.
4: Hay que dejar que los pendejos ganen, madre, ya lo dice Odín Dupeirón.
6: Ahí lo que va a pasar es que si al final todo eso se aprueba y etcétera, como es un reglamento municipal, pues va a aplicar solo para el cantón de San José. Lo que va a suceder es que se van a llevar la fiesta y todo lo demás a otros cantones. Curriabat, Montes de Oca, no sé.
4: Montes de
6: Oca. Cualquier otro nombre.
4: El señor, ¿por qué no llamamos al señor alcalde para saber qué opina de cosas como estas? Nuestro amigo el señor alcalde. ¿Por qué se hace así? ¡Venga pa' Montes de Oca la fiesta!
0: Claro. Domingo, decís vos.
4: Sí, claro. Ma, es que, ¿cómo es posible que hagan este tipo de cosas?
0: Yo no sé si es que lo que quieren es hacer. A ver, yo de verdad he estado tratando de entender algo. Yo no sé si lo que quieren hacer es tipificar que cada negocio se defina como tal. Si usted tiene un restaurante, porque hay mucha gente que tiene un restaurante y lo convierten en un lugar de espectáculos. Y, ma, tu patente es de restaurante. Otros que tienen bar-restaurante. Entonces, de ahí lo convierten también en un lugar de espectáculos. Y lo que tenés es una patente de bar-restaurante. O sea, el permiso tuyo es para funcionar como un bar y restaurante. Entonces, creo que, no sé si por ahí viene, de que lo que quiere nuestro alcalde, Josefino, Es decir, bueno, usted es discoteca, entonces usted tiene permiso de poner música, DJ y todo, porque su permiso es de discoteca. Su permiso es de restaurante, funcione como restaurante. Su permiso es de bar, restaurante, ok, esto es lo que usted tiene permitido. Ma, yo lo entendí de esa manera.
4: Está bien, pero no sé, pregunto, esto lo de verdad lo decimos.
0: Pregúntole, decís vos.
4: Sí, lo decimos aquí desde la ignorancia, desde el ánimo por tratar de comprender esto. ¿Por qué queremos andar jodiendo a todo el mundo? Ma, acaban de hacer un arreglo lindísimo en toda la California y es súper bonito caminar por ahí. Ayer que caminé por ahí justo y que todo se ve bien. ¿Por qué queremos andarle poniendo a la gente normas para vivir según como un grupito quiere en una oficina, mae? Dejen a la gente vivir en paz y hacer lo que quiera hacer.
0: Ahora, no está bien, yo te pregunto, y te lo pongo aquí en la mesa. Héctor, ¿no está bien regularizar el permiso para quién?
4: Pero entonces, ¿por qué
0: no? Es como, por ejemplo, sí, digamos, bien, como que vos tengas un bazar y vender. Todo. Es como que vos tengas un bazar librería, tu permiso es de bazar librería, pero resulta ser que en el bazar librería vendes comidas.
4: Sí,
0: ¿está bien o está mal?
4: No, no, está bien porque esto es lo que nos ayuda a tener control también de lo que se requiere, de permisos, de salud, de control alimentario, de que tengas los carnets de manejo de alimentos, ¿cómo se llama?
0: ¿Manejo de alimentos?
4: No, no, el carnet de manipulación de alimentos, todo esto está bien. Pero Yair, siento que también tenemos que ver cómo hacemos para que las cosas se vengan al 2026.
0: El de food manipulation.
4: Y que esto sea más fácil. O sea, no puede ser posible que existan 50 permisos diferentes y que vos tengas que tener 50 y pagar 50 permisos diferentes. Que sea un poco más ágil todo.
0: No sé cómo funcionará en otros países, como por ejemplo Holanda. No sé cómo lo manejarán en Marruecos, por ejemplo.
4: Marruecos, por ejemplo, lo que hacemos allá es...
7: Yeah, pero ¿qué es lo que piensa ese alcalde de San José? Que esto es Footloops. Así quiere hacer este San José. Bajaras.
8: Buenos días, aldeanos. Mucho ojo porque este tema lleva a temas políticos. Ejemplo, con lo que decía Héctor. Hoy en día...
4: No, pero suave, suave. No vamos a hacer temas políticos de debate, sino más bien para tratar de entender, ¿verdad?, lo que estamos haciendo.
0: Yo vuelvo y repito, mi entendimiento...
8: ¿Que por qué quieren joder? Pues porque eso es lo que hace este gobierno. Pero ya.
0: No, suave. No, pero suave. Una cosa es una cosa y otra cosa es otra cosa.
4: Y son dos cosas
0: muy diferentes. Ese es el alcalde de San José. Yo soy de Moravia.
9: Buenos días, madre. Estoy bien. Madre, la medida es terrible. Digamos, usted va a otros países... Y usted tiene chances de ir a comer y hacer vida nocturna en horas pues, bastante altas de la noche. Aquí en San José, y en realidad casi que en todo Costa Rica, pero ahorita en San José, usted no tiene a dónde llevar, digamos, por ejemplo, un amigo extranjero a comer. ¿Por qué? Porque todos lados cierran a las 10, mucho 11 de la noche. En cambio, en otros lados, pues no es así. Es una vara rarísima, madre. Y de ahí no se va en contra de todo. Eso es lo que opino yo.
10: Héctor tiene toda la razón. Es una ridiculez, una situación que además de que la gente le gusta ir a divertirse sanamente, va a un restaurante a comer y se puso bonito el ambiente, de ahí me voy a quedar y me pongo al bailongo. Y que venga una ley a estropear una vida sana y agradable para la familia o para un grupo de amigos. No hay que ser más papistas que el Papa. Vamos a ver si el alcalde de San José, no soy de San José, por dicha. La fiesta sigue en Cartaguito.
4: Qué casi lo habla él, ¿verdad? Siento que él toma cerveza.
11: No soy bailarín, pero claramente no estoy de acuerdo. La humanidad siempre se ha expresado mediante el baile y es una forma de relajarse. Muchos lo disfrutan. También es un deporte, entonces claramente no estoy de acuerdo. No entiendo por qué.
0: Yo quiero preguntar
11: tratan
0: algo.
11: De aprobar ese tipo de leyes.
0: Mi duda es esta, Héctor.
11: De bloquear ese tipo de actividades.
0: Mi duda es esta y mi duda sigue siendo. No sé si es que entendimos mal el mensaje. Sinceramente estoy perdido. Pero yo no sé si también es bueno... como que se organicen los permisos, ¿verdad? Para que cada quien, bajo la regla, bajo su patente, bajo su permiso, pueda hacer este tipo de actividades. ¿Me explico? Estoy siendo como la guerra de los taxistas.
4: Sí, Yair,
0: la guerra de los taxistas y los piratas, ¿se acuerdan?
4: Vea, Si usted va a abrir un restaurante...
0: No me toques, ¿por qué me tienes que tocar el hombro
4: para hablarme? Porque es que vos te pones terco.
0: No, viejo, pero es que no tenemos que tocarnos.
4: Viejo, vea. Qué risa la gente que le dice viejo a uno. A mí no me digas viejo.
0: A mí no me diga papi.
4: Papi, vea.
0: Pero papi solo le permito a mi mujer.
4: Sí, papi, pero vea, ponga atención.
0: Sí, señor.
4: Me dejó decirle papi, vea.
0: Oye, el gordo.
4: Vea.
0: Alex.
4: Madre, tan lindo, Alex. Papi. Ayer hablé con Guisa.
0: Ajá.
4: Y me dice, qué ganas de ir a la playa. Yo, ma, yo también.
0: Yo estoy muriendo por ir a la playa.
4: Yo, pero el problema es que Alex se paseó en nosotros y me dice, yo ya no puedo ir a la playa. Igualito, estamos todos.
0: Estamos sufriendo todos.
4: Cerramos paréntesis interno, disculpen. Jair, esto es muy fácil. Si vos vas a abrir un si vas a abrir un restaurante en, por ejemplo, la Cali, debería existir un permiso por zonas.
0: Así cuando vos hablas, parás los dedillos, man.
4: Para que me pongas atención. Debería existir un permiso por zona. Entonces, aquí usted puede abrir solo restaurante o que le hagan un convito. La patente aquí va a ser bar, restaurante, karaoke, lo que sea.
0: Eso
4: por
0: es.
4: Si el negocio evoluciona. ¿Por qué? Porque no sabemos cómo van a evolucionar las cosas. ¿Cómo le va a ir usted en ese negocio? Si va a tener que moverse hacia otro lado. Facilitémosle la vida a la gente que quiere también poner negocios, que quiere... Madre, estos no son grandes empresas las que van y ponen un bar ahí.
0: Ahora, nuestro alcalde de San José, ayer en noticias, dijo lo siguiente.
4: ¿Qué dijo?
0: Hay vecinos que quieren dormir y hay vecinos que necesitan descansar. Yo me puse a pensar, bueno, por ejemplo, cuando se hizo la regla esta de que en el Estadio Nacional, a partir de tal hora, no puede haber música ni estruendos, ¿verdad? Por el vecino aquel que se quejó. ¿Se acuerdan? Entonces, usted sabe, todos sabemos aquí que el concierto a las 10 de la noche ya terminó. 10 en punto. Vea, Laura Pausini lo que le pasó, ¿verdad?
4: Madre, pero ¿en cuántos países pasa eso, Jair?
0: Yo sé que solo
4: nadie,
0: acá.
4: Nadie a las 10 de la noche está durmiendo. ¿Por qué les gusta
0: pero
4: jugar aquí
0: en Mojigatos? Pero solo un de San José fue el que pegó el grito en el cielo y entonces por eso los conciertos terminan a las 10.
4: No, hombre, madre.
0: Y todo bien. Y ya nos acostumbramos a ese tema.
4: Ay, no.
0: Ahora... Los otros bares que están ahí cerca de la Sabana, que muy probablemente continúan hasta la 1, 2 de la mañana, son los que quieren regular. Porque digamos, si nos vamos al centro de San José, yo no sé si...
4: De ahí también vi gente, pero no sé, ma, yo siento que es esto. Es como, man, no podemos andar nosotros fingiendo que a las 10 de la noche como gallinas tenemos que estar durmiendo, ma.
0: Este país no se acuesta a las 10 de la noche. Yo
4: nadie.
0: Anoche me acosté a las 2 de la mañana.
4: Sí, pero nadie. Y aquí no se puede hacer nada. Ayer venía caminando yo justo por San José.
0: ¿Te puedo pedir un favor?
4: ¿Qué?
0: No me toqué.
4: Pero poneme atención, venía bajando con Gaps.
0: Por... Tienes que tocarlo uno.
4: Porque es que me encabrona, Yair. Venía uno bajando de los museos, te conté, ¿verdad? Hicimos tour de museos, ojo, tour de museos. Ni siquiera era que andaba uno de
0: ¿cuánto
4: fiesta.
0: ¿Cuánto pagaste por el tour de museos?
4: No, porque ayer era gratuito.
0: La puchis.
4: Entonces se hizo tour de museos. Fuimos a comer ahí a la California, a este lugar de perros que te conté. May, bajamos caminando, seguro y todo, pero todo cerrado.
0: Perdón, nada más
4: y...
0: otra pregunta.
4: Ay, Dios mío.
0: ¿Se comieron un perro entre los dos?
4: No.
0: ¿Igual que en el concierto de Laura Pausini?
4: No, en el concierto de Laura Pausini no nos comimos un perro, no había.
0: Yo los vi. Yo los vi comiendo un perro
4: avanzar,
0: cada uno
4: Jair,
0: de un
4: no.
0: lado.
4: Entonces, Jair, ¿cuál es el tema? May, todo cerrado. No hay nada. Le decía yo a Gaps, may, ¿qué chuzo sería... Que existan como por lo menos plazas 24 horas.
0: Donde en Venezuela. En Venezuela se come así, mae. Yo me acuerdo, a las 3 de la mañana se come rico y mae, cualquier cosa.
4: ¿Y qué es? Pregúntoles.
0: Eso es cultura. Eso no tiene nada que ver con las municipalidades. Eso es cultura.
4: Aquí mae, la gente qué dice, difícil es expresarse con Jair Cruz enfrente,
0: hermano,
4: mae.
0: Es que te voy a decir una vara.
4: Hermano, pero ¿me dejas hablar?
0: Por hablar en serio.
4: Es que yo también quiero hablar. Estoy hablando en serio todo el rato. La gente se va a esconder a la casa no porque tenga que. Es porque no hay nada más que hacer.
0: No digas eso. Claro que hay.
4: Todo está cerrado a las 9 de la noche.
0: Pero por
4: Jair.
0: Cultura.
4: ¿Cuál cultura?
0: Man, aquí la gente
4: antes
0: es perezosa,
4: antes de
0: no
4: pandemia,
0: sale.
4: Antes de pandemia se cerraba
0: el
4: todo
0: pico,
4: temprano.
0: Aprendas esto. Se lo voy a decir con las palabras que son.
4: Dígamelo.
0: El tico no tiene cultura fiestera. El tico es aburrido. Entonces, más los negocios necesitan
4: amigo,
0: pagar
4: pero es
0: gente.
4: Que no tiene que ser
0: créeme,
4: fiesta.
0: Créeme lo siguiente. Créeme que si tuviésemos un ambiente fiestero. Vámonos unos años atrás.
4: ¿Por qué tiene que ser fiesta? ¿Por qué solo pensás en fiesta?
0: Lo que quiero decirte es que la gente que va a esos lugares es porque anda de fiesta y termina en esos lugares.
4: No
0: nadie
4: hay...
0: se levanta a las 2 de la mañana y decir, uy, tengo hambre, voy a comer. No, es muy raro.
4: Porque no hay restaurantes abiertos, sí, porque no hay nada abierto ya.
0: Hermano, eso es cultura, no tiene nada que ver con las municipalidades.
12: Yo creo que la vara va un poco ahí, como dice Jair. Yo creo que la vara es para ordenar un poco ahí la vara de los perros.
4: Ay, ay, ay, ay, se me perdió.
13: Héctor, hay gente que trabajamos de sol a sol. no tenemos esos horarios así como el suyo.
4: ¿Cuáles? ¿Cuáles horarios como el mío? Es que ahí es donde te ensucias la boca hablando sin saber.
0: No te molestes.
4: No, no estoy molesto.
0: Bájale en tono, bájale, bájale.
4: Es que lo que sí me da cuenta es cuando la gente, ¡ay, como el tuyo! Que no, vos no sabes qué hago yo.
0: Vea, gente, yo sé cuando Héctor está enojado. Héctor, y Héctor, cuando se quita... Héctor, cuando se quita el botón del cuello de la camisa, yo ya sé que está enojado.
4: Madre, solo la soda yo y se abre aquí. Y eso que cierran mediodía el lunes.
0: Te voy a decir algo. Si tuviésemos una cultura...
4: ¿Vas a seguir repitiendo lo mismo o vamos a abrir audios?
0: No, es que te dije porque que nos íbamos a ir unos años
4: a
0: atrás.
4: Si me callas.
0: ¿Tú qué?
4: A mí sí si me callas. ¿Por qué a mí sí si me callas? ¿Por qué me callas?
0: Si me seguís tocando, esto se va a resolver diferente. Porque viene otro tema polémico. Ya casi.
4: Bueno, vas a terminar de hablar.
0: No, no, claro. No, es que yo te digo, por ejemplo, antes, cuando existía el Centro Comercial del Pueblo, que era un chuzo de lugar, chuzo, digamos, la estructura. Mira, ibas, veías cualquier cantidad de lugares de fiesta, ¿verdad? Diferentes tipos de ambientes. Y también había en algunas placitas de comida. Era chido. Porque al final, si queremos puntos de venta abiertos tarde, la gente tiene que ir a esos puntos de venta. O sea... El digamos aquí, un punto, digamos, de ambiente escalante que a mucha gente le gusta y también anda por ahí cerrando temprano. Pero no es un tema de la gente, no es un tema de los locales, es un tema de la cultura, que no existe eso. No lo hay.
4: Si no existiera eso, amigo, no estaría el Parque Francia lleno hasta la 1 de la mañana y el Parque Nacional lleno hasta las 2 de la mañana.
0: Ponerles restaurantes, nadie compra ahí.
14: Qué bien, Héctor. No lo toques.
15: Ay, mae, ya van a salir con. Hay gente que trabaja todo el día. Y sí, huevón, existen los horarios rotativos.
16: De hecho, ¿ves? Lo que dice Héctor es súper cierto. Nosotros necesitamos, ¿ves?, más espacio.
4: Y yo digo que es cierto.
16: Donde todo, un extranjero una vez me dijo que acá en Costa Rica la gente salía al trabajo y se iba a meter a su casa y que ellos más bien estaban acostumbrados a compartir espacios con sus compañeros de trabajo, con sus amigos y demás. Y justamente por ese tema de los horarios.
0: Cultura.
16: Vamos a ver, no es esclavizar a la gente, pero sí.
4: Vamos a ver.
16: Es necesario, ver, como que nos activemos culturalmente de todas estas cosas. Está, más bien,
0: ella lo dijo.
16: Parece que estamos en 1989.
4: No, sí, pero es porque nos cierran todo, no, Jair, porque no
0: tiene
4: hay,
0: nada que ver.
4: Sí tiene que ver.
0: No, amigo.
4: Jair, si vos tenés dónde
0: vos sos
4: ir,
0: un emprendedor, pones Jair un negocio hoy y decís, no, yo voy a cerrar a las 2 de la mañana, nadie va a llegar a tu
4: sí
0: lugar.
4: Sí, va, negocio, porque no tenés que cerrar a las 2 de la mañana todos, pero sí hay zonas en donde deberían hacerse cosas y constantemente se les mete el pie.
0: Man, Héctor, estás equivocado.
4: La gente no va a Tapia esta noche, hasta la noche.
0: Sí,
4: cierran
0: claro,
4: tarde en Sabana. Ah, ¿por qué? Porque es un lugar para ir. Porque está abierto, porque la gente sabe que está abierto.
0: Sí, mae, pero tampoco es el pocotón de gente, porque si no habrían 100 Tapias abiertas por todo lado. Y eso es mentira.
4: Pero es que no tiene que haber 100, Jair. No tiene que ser en todo el país. Tiene que haber lugares en donde pueda existir una zona así.
0: Y permítame.
4: No. No me jale. Es que no, ¿por qué me jala?
0: No, bueno, te estoy jalando.
4: Vos te quejaste que yo te toco, pero no me jalás.
0: No te estoy jalando, te estoy acomodando, mae, que tenés una basurilla ahí en el cuello.
4: Quítate. Jair.
0: Ah, ya.
4: Ya.
0: Entonces, escúcheme. Vuélvame a ver.
4: Es que se pasás.
0: No. Es cultura, mae. Nosotros no tenemos una cultura de ambiente nocturno. No la tenemos. Aquí, esta muchacha dijo lo del extranjero. Aquí un extranjero viene un martes y tienes que llevarlo a un nightclub. Si es que hay. No, es la verdad. O lo llevas a un nightclub.
4: ¿Por qué?
0: O te lo llevas a tu casa y te tomas una
4: piedra. ¿Por qué?
0: Porque no tenemos un ambiente nocturno.
4: Porque sí están abiertos.
0: No tenemos ambiente nocturno.
4: Porque es lo único abierto. Si hubiese otras cosas abiertas, la gente va. Pero tiene que haber esto por sectores.
0: Andate a Cartagena. Lunes, martes, miércoles, jueves, viernes, sábado, domingo, fiesta.
4: No, y no todo está lleno todos los días.
0: Andate a Medellín.
4: No
0: lunes,
4: está
0: martes,
4: abierto
0: miércoles,
4: todos
0: jueves,
4: los días.
0: Viernes, sábado, domingo.
17: Eso. Traigas en la fiesta para Cartago. Cartago ocupa una Cali. Bueno, cierran a las 8, ¿verdad?
0: Eso es cultura, no tiene nada que ver con la
17: música.
4: Sí,
17: Cartago,
4: Jair.
17: Cartago ocupa una Cali.
18: Es interesante porque si nosotros en Costa Rica no tenemos esa cultura, ¿por qué cuando viajamos entonces es lo que hacemos?
4: Porque muchas sí tenemos opciones afuera.
0: Porque andamos
18: visitar
0: en la
18: olla. Lugares, conocer lugares de noche y demás. Y siempre volvemos al país diciendo, madre, qué chiva, ojalá tuviéramos eso acá en Costa Rica. Y
4: porque no hay opciones.
18: Con este tipo de leyes, parece que en vez de agilizar procesos, lo que hacen es retrocedernos.
0: ¿Sabes cómo es el tico, Héctor? Bueno, se lo voy a decir.
19: Temas regionales para Héctor y de cultura para Yair. Usted llega a México, a Argentina, todo está en ambiente después de las 10 de la noche hasta 1 de la mañana, porque es la hora a la que la gente sale.
20: Cultura. Creo que en este caso Yair tiene razón. Nuestra cultura no es esa, y si no hay lugares es porque pueden haber cuatro gatos, pero un negocio no va a subsistir con cuatro gatos.
4: Amigo, porque el hecho de que usted se acueste con las gallinas no significa que todos, porque amigo, no tenemos opciones, Yair. Somos un montón de gente la que también hasta madrugamos. Yo entro a las 6 de la mañana, pero
0: vos,
4: voy
0: vos
4: en la
0: abrís
4: noche.
0: Todos los puntos de venta de este país de comidas a la
4: no
0: hora que vos
4: querás. No tiene que abrir todos.
0: La gente no va a ir, man.
4: Vaya a Plaza del Sol. Al restaurante de la M, sí, que claro. Abre 24 horas. Uh-huh. Vaya, véalo cómo está. Tenés que moverte a veces desde Sabana, o conozco gente que va todavía desde más largo, hasta Plaza del Sol, porque ahí la M está abierta 24 horas los fines de semana.
0: Porque la gente por cultura ya lo sabe.
4: Entonces, me estás dando la razón y solo
0: no,
4: quieres
0: señor,
4: pelear en mano.
0: No, señor, es una costumbre, es una costumbre.
4: Por eso, hay
0: ya uno sabe, tal vez abrir. Uno no quiere comer eso, hermano. Tal vez uno no quiere comerse una hamburguesa, pero uno dice...
4: Exacto.
0: Tema, lo único abierto.
4: ¿Y si tuvieras otras opciones? Eso. ¿Y si tuvieras otras opciones?
0: Deja de tocarme.
4: Es que me das la razón, pero peleas.
0: No tienes que tocarme.
21: Héctor.
4: No, Lando, esto no es agarren con...
0: Ahora, te voy a decir
4: no
0: una cosa. ¿Sabes cómo es el tico? El tico es así. Ojo cómo es el tico. ¿Usted fuma? No fumo. ¿Por qué? Vea, si hubiese un cigarro que a usted no lo joda los pulmones, yo fumaría. Inventan un cigarro que a usted no le afecte los pulmones y no fuma.
4: Den opiniones.
0: ¿Qué música le gusta a usted? El tico.
4: Oiga.
0: Mira, a mí me gusta realmente toda la música. Ah, ok, perfecto. Pones una emisora donde pongan toda la música y no, mira, es que a mí yo soy más de la nota. Maldito, no tiene cultura.
4: Porque les encanta ser cool, jugar de cool. Les encanta jugar de cool. Vamos a ir a escuchar audios. Van para afuera audios que empiezan a pelear conmigo o con Yair. No, porque no se trata de eso.
0: No, conmigo sí peleen.
4: Que dé su opinión. Va para afuera. Queremos opiniones inteligentes y cortitas, porque si no, no da Navidad.
22: ¿Qué pasa, el desgraciado?
23: Yo digo que Yair tiene razón.
4: ¡Ay, Dios mío!
0: Sí, tengo razón.
23: No hay cultura. Aparte que siendo sinceros, la economía de la gran mayoría tampoco va a dar para salir de lunes a lunes, todos los días en la noche.
4: Si su economía no da, está bien. Está
0: hermano,
4: bien, pero
0: vea,
4: no juzguemos
0: si fuéramos
4: desde nuestro
0: una
4: ángulo.
0: Cultura de ambiente, si tuviéramos una cultura de ambiente nocturno,
23: o
0: si tuviéramos...
23: digamos que 25 días al mes o 20 días al mes, o sea, tampoco está la economía para eso.
4: Pero que a usted no le alcance no significa,
0: Héctor,
4: que a todo el mundo no le alcance.
0: Se lo pongo así. Si tuviéramos un ambiente, una cultura de ambiente nocturno, que es lo que usted está vendiendo, existiría todavía el Centro Comercial del Pueblo. Seguiría existiendo...
4: Yair, el Centro Comercial del Pueblo no cerró por eso. El Centro Comercial del Pueblo cerró porque era problemático. Ahí había balazos,
0: escúcheme,
4: asaltos. Entonces también.
0: Seguiría existiendo, pero seguiría existiendo.
4: No.
0: Y la gente que va ahí porque...
4: Con balazos no.
0: Ay, ¿vos crees que ahí solo valía? O sea, cerraron el pueblo y ya no valieron nunca más.
4: Yair, es que vos te contradeciste
0: no,
4: lo que decís.
24: Estoy de acuerdo con Héctor. Un viernes a las 8 de la noche en Heredia ya están cerrado todo y Parque de Heredia.
0: Exacto,
24: todo lleno de
0: todo
24: gente.
0: Es aburrido.
4: ¿Ves? El Parque de Heredia cerrado. Vea, porque lleno de
0: ahí
4: gente.
0: por la U de Heredia. ¿Te acuerdas del montón de lados ahí chivísimas que habían? Antes había un ambiente de tuanis. Murió. Todavía existiría si tuviéramos
4: la
0: un ambiente
4: pandemia
0: nocturno.
4: La pandemia mató
0: no, señor,
4: esas cosas.
0: No, vengas diciéndome eso. Seguiría
25: días,
0: existiendo, seguiría existiendo.
25: Ma, yo estoy con Héctor Approve, ma. Yo que trabajo de noche, vieras todo lo que hay que hacer para andar buscando cosas, inclusive para necesidades básicas, madre. No, yo no entiendo por qué este país todos lo cierran más temprano y temprano y temprano y temprano. Yo
0: no
25: le encuentro una lógica.
0: Porque la gente no va, hermano.
25: Ay, yo digo que nos tienen domesticados, ¿es eso?
0: No. Vea,
26: mae, es cultura, eso jamás va a pasar aquí en este país.
0: Exacto.
26: Cuesta mucho.
0: Iván, ¿por qué no, cerraron Iván, porque la calle La Amargura? ¿Por qué la calle La Amargura está muerta ya hoy
4: porque
0: día?
4: Fracasó el concepto. Porque mae, se volvió viejito ya. La
0: hermano,
4: gente no se adaptó a todas las nuevas generaciones.
0: Viejo,
4: eso cerró por pandemia.
0: Viejo.
4: Es que Yair también
0: no
4: es
0: me
4: no querer
0: el
4: ver.
0: En la boca, y vos
4: no,
0: sabes
4: no
0: perfecto.
4: Me metas
0: vos
4: el dedo en la
0: del
4: boca.
0: Mundo y has ido a otros lugares.
4: Sí, Yair,
0: has
4: pero
0: ido a México.
4: Porque
0: ¿conoces
4: no hay?
0: México? ¿Vos conoces México? La zona rosa de México sigue siendo fiestera toda la vida. toda la vida.
4: Sí, Yair, pero es que
0: Plaza aquí, Garibaldi, toda Yair, la vida, lo mismo, pero hay ambiente.
4: Aquí la gente se aprovechó para adoctrinarse diferente.
0: Pero pues aquí,
4: ahora no, ahora cerramos a las 9. Huevón, pero cerraban a las 11, pero ahora a las 9.
0: Pura cultura, tipo, porque los clientes no
4: porque
0: van.
4: Porque no, porque...
0: Vas a tener un local abierto 3 horas pereza, y nadie llega ahí.
4: Qué pereza con vos. Qué pereza.
1: Estoy con Héctor, por eso no progresamos. Somos tercermundistas.
4: Aquí, la gente cree que es mejor abrir a las 9 de la mañana y trabajar 12 horas que abrir ordenadamente hasta donde se debe. Con esos horarios rotativos. Ahí por mi casa hay una farmacia. Tienen 4 dependientes ahí.
0: ¿Cuánto?
4: De 9 a 9. 4. De 9 a 9. Más esa farmacia no se llena todo el día. Porque esa farmacia no tiene 2 en la mañana y 2 más hacia la tarde y abrís más tarde. Porque no encontrás una farmacia que cierre tarde, man. Vos no te puedes enfermar en este país después de las 8 o 9 de la noche porque ya te cerraron la farmacia.
0: No, hay farmacias abiertas. Eso
4: ¿dónde?
0: Sí. Hay farmacias abiertas.
4: No, Yair.
0: Acuérdese uno que dice.
4: ¿Ves cómo estás?
0: Ahora, incurrido, Fad.
4: Ahora estás sí. Donde te calienta el sol.
0: No, pues la verdad.
2: Pelea.
4: No, no es pelea.
3: Bueno, quizás porque los que estamos escuchando la emisora en este momento somos personas en edades ya más familiares, por así decir. Pero hay una gran cantidad de...
4: Aaron, no vengas a pasearte en nuestros anunciantes. A esta hora está escuchando gente de todo el mundo, de todas las edades y de todos los conceptos.
3: Personas que obviamente esto no les va a gustar o esto les va a afectar. Y no solamente a nivel de que quiera salir, sino a nivel de comercios también va a afectar un montón de personas. Y bueno, hace unos años nosotros éramos los que estábamos metidos ahí. Y están hablando, por ejemplo, de bares que ya no conocen. Por ejemplo, el pueblo ya no lo conocen.
5: Como dijo Héctor, karaoke.
4: Karaoke, el karaoke.
26: Yo creo que también es un miedo a la inseguridad ciudadana. Por penetración de narcotráfico, por lo que podría generar. Ya hay un miedo.
4: Amigo, ¿pero de qué estás hablando? Es que ves, seguro vos ves muchas noticias. Yo ayer caminé por todo San José, Yair, y eso está en calma.
0: Es que ¿vos que estuviste el fin de semana pasado? ¿Vos
4: que estuviste el fin de semana? Que estamos como en Colombia o en México.
0: Compañero, ¿no? Vos que estuviste el fin de semana en Playa del Coco, en una zona playa, ¿verdad? En la noche, a las 9 de la noche, asustaban ahí, ¿verdad? Un sábado, un viernes. No había ambiente de nada. ¿Qué es eso? ¿Qué significa eso? Cultura. La gente no tiene cultura de ambiente nocturno, punto. Por eso los locales no abren, estoy seguro que si eso... Es más, vea, le voy a contar una vara. ¿Usted estaba en Cartagena, Héctor?
4: Sí.
0: ¿Estuvo en Cartagena? May. Hay bares pegados, bar. Localito. Hay ambiente, la gente va.
4: No todos los días, Jair.
0: Todos los días, no. Porque yo fui.
4: No.
0: Yo estuve.
4: ¿Y eso en una zona?
0: ¿En una zona?
4: Es una... Me acabas de dar la razón, ya está.
0: Es una zona, es, claro ya
4: me
0: dice, que sí.
4: Me acabas de dar la razón.
0: Es una zona, por supuesto que sí lo es.
4: Es una zona y el resto de cosas están cerradas.
0: Amigo.
4: Amigo.
0: Me extraña lo que usted me está diciendo. De usted, Héctor. ¿A usted amigo, le parece es que no tenemos una... Ser. Madre, la cultura alegre, o sea, ni usted, hermano. La gente aquí a las 8 de la noche está durmiendo.
4: Ay, ya.
0: Dígale usted a alguien, madre. Ay, ya. Tenemos una fiesta, empieza a las 10. No, madre, las 10 está loco, mayo.
4: Porque no quieren ir a fiesta, porque aquí lo que no tenemos es.
0: Tú,
4: no. Ajá, y la cultura de poner límites, es decir, madre, no quiero ir porque ese que me invitaste me cae mal.
0: Cultura. Créame. Que hay gente en otros países que sale a las 10, 11 de la noche.
4: Porque a la gente no le cae mal.
0: Cultura. Y nosotros no tenemos eso.
4: Bueno, vamos a hacer cambio. Pasamos limpión.
0: No, no pasé el limpión solo porque... Ahora.
6: La aldea, no, la aldea ya llegó.
0: Es que vos simplemente me agarras.
6: Te agarras. Te agarras.
0: Y vos sos inteligente. Yo te quiero. Yo te sigo queriendo. Pero a veces.
6: Mejor.
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2: Yo estoy totalmente de acuerdo con Héctor. Antes de pandemia era diferente. Yo me acuerdo que antes de pandemia yo trabajaba en un lugar donde salía a las 9 de la noche de trabajar. Nos poníamos de acuerdo los compañeros, nos íbamos a comer y nos daban las 12, 1 de la mañana comiendo en un ambiente sano, no precisamente de fiesta.
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4: Hola chicos, buenos días. En Costa Rica. Feliz día a Jaircito en el día del capibara. Y Héctor, yo soy de los suyos. A esa Vale que no se quiere bañar, un chuzo eléctrico, nada, un polechito.
5: Eso, muy bien, estoy de acuerdo. Y al que dijo que tengo 40 años, claro, por supuesto.
6: Se lo, es más, y era tengo como todo, brincó de la
5: pero
6: silla.
5: Yo creo que tengo todo el derecho más lo bien picó, de decirlo.
6: Lo
5: de
6: picó.
5: Decirlo. Mae, aquí la gente, vea, aquí los bares, los restaurantes, es más, en un karaoke, en
6: lo
5: un barcito,
6: picó, lo picó.
5: La pulsea tanto para que la gente llegue, mae, que promocione, que haga esto, que haga lo otro, que aquí... Que...
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5: Eso que Héctor está diciendo
6: es está pura, enojado.
5: Eso que Héctor está
6: pero
5: diciendo,
6: venga.
5: Es pura hipocresía.
6: Pero siéntese.
5: Pura hipocresía. ¿Para qué?
6: Jair.
5: ¿Qué?
6: Siéntese.
5: No, weón. Es que estoy chiva.
6: Pero es que porque te picaron, ¿verdad? ¿Dónde era?
5: No. Es que simplemente yo le digo cuánto la publicidad en los bares y restaurantes para atraer gente un día entre semana. Es más, los mismos sábados. La gente entre quincena y demás.
6: ¿Es porque está muy caro el país, entonces?
5: Eso también.
6: Ah, entonces no es por cultura ni falta de lugares, porque está caro el país.
5: Eso también, y además inseguro.
6: ¿Pero por qué te enojaste? ¿Pero inseguro dónde, Jair? ¿Dónde, qué está inseguro?
5: Yo no te estoy yendo a bares.
6: Pero porque vos te convertiste en un viejito y ya te da miedo todo.
5: Pero
6: porque con
5: es
6: la
5: diferente.
6: Edad eso pasa.
5: Ya la inseguridad es un tema aparte.
6: Sí, pero por eso, eso. Yo no salgo porque es muy inseguro.
5: Yo
6: ¿qué?
5: Lo yo lo sé.
6: ¿Dónde es inseguro?
5: Yo lo sé.
6: Sí, así te escucho yo cuando te quejas así. Uy, velo como me vuelve a... No, pero venga, Jair.
5: No.
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5: En la que hay que entender, o sea, tener dos dedos de frente, Héctor, y de usted me extraña un tipo tan objetivo.
6: Pero venga, acérquese al micrófono, ya volvimos al aire.
5: Ok.
6: Acérquese. Cuando yo digo, Mike, es que vieras qué difícil es hacer el programa con gente como, bueno, no, nada, este ya le va visto.
5: ¿Pero por qué?
6: Ah, porque es un man aquí que siempre busca cómo pelear, entonces más bien este no le voy a dar bola. Eso es, vea, cuando yo te pregunto a vos, ¿dónde es inseguro? A lo que me quiero referir, no, porque aquí
5: es
6: aparece...
5: Es inseguro todo el día,
6: todas Jair, horas. Exacto. A lo que, eso es a lo que quiero ir, porque aquí parece que hay gente que es de prekinder y que hay que explicarle las cosas en prekinder porque si no, no las entienden. Cuando yo te digo a vos, decime dónde es inseguro, a lo que me quiero referir es, ¿a dónde has sido que te has puesto en riesgo? ¿Y qué tipo de riesgo? O vos saliste y andás en tu cabeza con, ay, es que andan asaltando, andan robando, andan, y porque ves muchas noticias y pensás que una cosa es tener malicia para cuidarse y otra cosa que todo lugar donde vos estés es totalmente inseguro. Entonces,
5: pienso.
6: La realidad que nos construimos hay que cuidarla.
5: Uno está en la calle en desasustado. Usted lo sabe perfectamente.
6: Pero, ¿por qué anda asustado? ¿Cuántas noticias ve usted?
5: No, no tiene nada que ver con eso.
6: Claro que tiene que ver, Jair.
5: No tapemos el sol con el dedo.
6: Yo no he visto un... Yo sé que asaltan. Yo sé que es peligroso, pero yo no he visto un solo asalto.
0: Hola, Lea. Soy Antonio. Aquí los estamos escuchando en vacaciones y ojalá estén pasando muy lindo. Los queremos mucho. Chao.
6: Nosotros también, Antonio.

0: Tenés razón, Antonio.
1: Mae, lo hubiera sido pizzas ayer, Antonio.
0: Mae, ¿fuiste allá?
1: No fui, pero lo vi en un video que le hizo el papá.
0: Mae, nosotros tenemos una invitación con ellos para ir a celebrar cumpleaños, ¿te acuerdas? Y sí, no hemos ido. Me parece una descortesía.
1: Mae, tenemos que ir.
0: Amigo,
1: creo que este fin de semana tiene que ser.
0: ¿Dónde almorzás hoy?
1: ¿Qué es hoy?
0: Yo creo que yo voy a almorzar hoy en
1: Georgios. Es que tengo un almuerzo
0: voy a ir.
1: Con la gente de
0: bueno, venimos de con el siguiente tema.

0: ¿Escucharon esa línea con Héctor y Yair?
1: Despertar y sonreír.
0: ¡Todo es show! ¡Fastidio,
1: man! Mae, no, vamos con Jessie J. Tengo un almuerzo con la gente de la Contraloría hoy, entonces.
0: Viene Brightag. ¡Ay! La Contraloría.

0: Price Tag. Es Jessie J en 959 Conexión. Ahora.
1: 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Un tema más para compartir con vos porque... Bueno, ¿se vale o no se vale? Esta es la pregunta que les queremos hacer a todos ustedes. Porque el Tribunal Supremo de Elecciones hará cambios en su página web y dejará de mostrar parte de la información personal que hoy aparece en las consultas públicas. Se acabó la viñadera. El TSE ocultará datos de hijos, matrimonios y divorcios de consultas públicas. ¿Has visto esa página? Esa gente que dice, ¿conocí a alguien? Agarra los dos apellidos, el nombre, lo mete, ve, agarra y dice, mira, se casó, es soltero, está divorciado.
2: ¿Gabs es así?
1: Isa, que no es de aquí, también es
2: así. Mae, es maña, ¿verdad?
1: Ahora, ¿ustedes están de acuerdo o no? A mí me pela tres pepinos.
2: A mí sí me da miedo que la gente que no sabe... Bueno, no.
1: ¿Qué?
2: No sé... Me da como miedo eso, a mí me parece bien, mae,
1: gente, que se oculta ustedes
2: la información.
1: Dice por acá, era la forma de ver si era o no era casado, ponen acá. Ya no tengo que decir que soy divorciada, ahora puedo decir que soy viuda. Qué rato. Bueno, mae.
3: ¿Ahora qué? ¿Cómo es la vara?
1: Porque esa era la única confianza que mucha gente tenía en que esa persona con la que está saliendo te está diciendo la verdad. No tengo hijos, no soy casado o estoy divorciado.
2: ¿Debería ser pública esa información?
1: Es interesante. Es interesante. Ahora, para temas de edades, ¿no te parece?
4: Madre, qué madre, se le acabó el deporte favorito de mi amiga.
1: Madre, una pregunta, Héctor. ¿No te parece también que por un tema de edades...
2: Mae, a mí sí me parece peligroso la gente que de la nada asume dónde vive uno o uno nunca los ha llevado y de repente dicen dónde vive uno, ¿verdad, mae? Eso es como muy stalker. Me mandaron una foto de mi casa y de tu casa, Yair.
1: Así
2: es. Es riesgoso eso, mae.
1: Me ha pasado eso.
2: Yo voy a reportar a esas personas, mae.
5: Mae, andaba en el baño. ¿Cómo está la barra? ¿Con quién hay que pelear ahora?
2: Con Yair. Yair dice... Que no. Es mejor tener abierto la página del Tribunal Supremo de Elecciones para investigar y estoquear a las personas.
1: Y Héctor dice que hay que tenerla cerrada.
2: Yo siempre he creído... A mí me da miedo, mae. Es como esta, mae, como Diego. Diego el oyente.
1: Sí.
2: Mae, a vos te estoquea de una manera, mae. Y ahora la agarro conmigo también, mae. A mí la gente que estoquea me da miedo, mae.
1: ¿Qué será la
2: ¿Por qué la gente anda estoqueando tanto, mae? ¿Qué pasa con sus vidas?
1: Buenas. 8-9-0.
6: Es que esa vara nada que ver, porque por ejemplo, hay gente que se separa pero no se divorcia. Entonces en el tribunal aparece que siguen legalmente casados, mae, pero tienen como 10 años de separados.
7: ¿Qué dicen, chiquillos? Buenos días. Mae, vea, así nos dimos cuenta nosotros por esa página que un mae que pretendía a una de mis hermanas, que me cae muy mal, por cierto, el baboso, tiene 4 hijos con 3 mujeres distintas y según él no tenía compromisos ni responsabilidades de ese tipo hasta que se le destapó toda la vaina.
1: ¿Pero todavía sigue con tu hermana? Esa es la última pregunta que tengo. ¿Sigue con tu hermana o no?
2: El Estado Civil sí va a seguir saliendo, mas no el nombre de los exes o actual parejas. Dicen aquí, dice José Fabio.
1: Yo tengo una prima que sale, tiene 6 matrimonios, mae.
2: Mae,
1: ¿y nos dimos cuenta?
2: Sí.
1: Una prima mía, mae.
2: Bueno,
1: pero de esos matrimonios, de esos 6, 3 veces se casó con el mismo mae. No entiendo.
2: ¿En serio?
1: Se lo juro.
2: ¿Cuál es el número de cédula? Para
1: ver. Te lo voy a dar.
7: Maldita sea, mae. Sí, sigue con ella.
1: Le valió 3 pares, mae.
2: Los viejos chismosos eran ellos.
1: Y le dijeron, vea. Tiene 4 hijos con 4 mujeres. Si usted va a seguir, sí, lo amo.
2: Ok, ya. Eso significa metas y usted en sus asuntos.
1: Por eso, pero...
2: ¿Cómo se dice eso en inglés, Jair? ¿Cuál es la frase? Vos que sos gringo.
1: ¿Qué? Okay, métase usted en sus asuntos.
2: Ajá.
1: I wanna fuck you.
2: No,
1: ¿me estás preguntando? Perdón. Mi inglés es humano. Perdón, mi inglés es urbano. Es de negros. Vamos. Vamos, vamos, vamos, vamos, vamos. Siga.
2: Jair. Jair. Dice, se nos está muriendo ahí alguien. Dice, oiga lo que dice aquí. Se volvió aburrida la página. Ah, no, la página del tribunal tenía que ser atractiva y entretenida.
1: ¿Será que es que los quieren cobrar? Entonces ahora dice, bueno, y pague usted 500 colones por cada vez que usted quiera consultar.
2: Bueno, eso me parece mejor. Que cada vez, lo que deberían hacer es que cuando usted tiene que consultarse ahí, como esa consulta sea para algo específico, algún documento o algo, cuando usted haga la consulta, le envíen un PDF al correo y eso tenga un costo de 500 colones.
1: Y que al dueño, o sea, al dueño del documento...
2: Se le notifique.
1: Me lo notifique.
2: Eso era todo lo que había que hacer.
1: Oye, Pago, si usted quiere saber cuánta gente se anda fijando en su perfil...
2: No, porque tampoco es red social, ¿verdad? Pero sí que fuera oficial, que la vara te envíe un certificado al correo y un correo de aprobación de la consulta.
1: ¿Veis? Eso hacen con las barras de las propiedades.
2: ¿Sí?
1: Entonces, para poder averiguar sobre una propiedad, tiene que pagar. No es gratis como la cédula.
2: Eso era lo que había que hacer.
8: Yair, por favor, puede pasar ahora a la oficina de recursos humanos.
9: Buenas, Héctor. Yair, buenas. La verdad que la parte de que tapen algunas cosas no está mal. El hecho de que sí, tal vez la información de que digan que no, él tiene un hijo, está casado, pero nada más ahí sin mostrar con quién está casado, sin mostrar los hijos, sin mostrar todos esos detalles de más que no deberían.
2: Me parece que estoy con vos. Vamos a esta canción y venimos para sacar ganadores de Natalia Jiménez.
1: Venimos para que ustedes sepan quién va para el concierto el fin de semana.

0: 8:58 en la aldea de 959 Conexión. Ya
1: ¡ey, nos vamos! Capaz y mañana amanecemos en la playa. Capaz.
0: ¡Ay, man! ¡Qué peligroso!

0: ¿Aló?
1: Buenos días.
0: Buenos días.
1: ¿Con quién tenemos el gusto?
0: Con Girlania.
1: ¿Con quién?
0: Con Girlania.
1: Girlania, Girlania, tengo tres preguntas importantes para usted en estos momentos acá desde la aldea de 959.
0: A ver si las pego. Háganme los fáciles.
1: Ok, pregunta número uno. ¿Cómo se llama la banda a la que perteneció Natalia Jiménez?
0: Natalia Jiménez.
1: Opción A, La Oreja de Van Gogh. Opción B, Pandora. Opción C, La Quinta Estación.
0: La Quinta Estación.
1: ¿Segura?
0: Segura.
2: ¿Segura, segura, segura, segura?
0: Completamente segura.
1: Okay.
2: ¿No perteneció ella a alguna otra banda en algún momento?
0: Que yo recuerde, no.
1: Ok, muy bien. Pregunta correctamente dada la respuesta. Vamos con la pregunta número 2.
0: Vamos a ver.
1: ¿Qué edad tiene el esposo de Natalia Jiménez?
0: Ay, Dios.
2: 5, 4, 3.
0: No,
2: dos,
0: sé. 45.
2: Tome, Dieguito.
1: Ay, ay.
0: Es que eso está un poco complicada.
1: A ver, un poco más.
0: ¿Un poco más?
1: Sí.
0: 50.
1: Menos.
0: 48.
1: Menos.
0: 47
1: años. Muy bien.
2: Bueno, ¿cuándo cumple años
1: Arnold Hemkes?
2: La mamá de Natalia Jiménez. Con esta es la definitoria. Con la esta
1: mamá,
2: se la gana.
1: La mamá de Natalia Jiménez, ¿cuándo cumple años?
0: Ay, ustedes me lo están poniendo difícil.
1: Está muy fácil.
0: La mamá de Natalia Jiménez, no sé, creo que había leído una vez que en diciembre.
1: Bueno, se la voy a poner más fácil. Dígame, ¿de qué país es la mamá?
0: ¿De qué país es la mamá?
1: Uh-huh. Un país que acaban de eliminar del mundial. Está fácil.
0: No estoy tan pendiente del mundial, pero creo que es de España, ¿no?
2: Bueno, se la vamos a poner más fácil todavía. ¿Dónde está usted ahorita?
0: En mi trabajo, aquí en Alajuela.
2: ¿En qué trabaja usted?
0: Yo trabajo con mi hermano en una ruta de entrega de frutas y verduras al restaurante.
2: ¡Ay, qué chiva!
1: Qué bueno.
0: Sí. Así que soy una mujer que ando despierta desde las...
2: Pónganos a su hermano.
0: De la noche.
2: Pónganos a su hermano un momentito.
0: ¿A mi hermano?
2: Sí.
0: Venga acá.
2: ¿Cómo se llama su hermano?
0: Johan.
2: Póngame a Johan un momentico.
0: Ahí viene mi jefe. Gracias. Ya viene.
1: Qué vacilón, frutas y verduras en restaurantes.
0: Que quieren hablar con usted.
2: Póngame, Johan.
0: Hable.
2: Johan.
3: Hable. ¿Aló?
2: ¿Cómo le va, Johan?
3: Bien.
1: Johan, es que lo estamos llamando de una empresa que se llama Frutaver.
2: No.
1: Y queremos que si usted nos puede recomendar a su hermana como empleada para nosotros poderla contratar a ella.
3: Digo, es que se corta.
2: No, pues no. Quita el altavoz y póngase en el oído.
1: Es que lo que queremos es que usted nos recomiende a su hermana para ver si la podemos contratar en un trabajo.
3: Claro que sí.
2: Vea, póngame atención, Johan. Deme dos motivos por los que su hermana se merece que le demos las entradas para ir a ver a Natalia Jiménez.
3: ¿Dos motivos para que la puedan contratar, dice usted?
1: No.
2: Deme dos motivos para que ellas...
3: ¿Porque es fan de Natalia?
2: No, ese no cuenta. Dígame algo de verdad. Convénzame en serio.
1: Háblenos de ella como empleada.
2: Como porque su hermana, como su familia.
1: Ay, el domingo cumpleaños. Sí, es cierto, sí. Mae.
2: Ok, ¿qué más?
1: Una.
3: Como empleada, honestidad, puntualidad.
1: Lealtad.
3: Lealtad, correcto.
1: Mae,
2: ¿qué más?
1: Nunca se come una verdura, nunca se come una fruta.
2: ¿Usted la
3: no,
2: quiere,
3: no
2: ella?
3: No, no nada sin permiso.
1: Qué buena nota, mae.
2: ¿Usted la quiere a ella?
3: Demasiado, no la quiero, la amo.
1: Ay, qué bonito.
3: Amor de hermanos, obviamente.
1: Ah, qué bonito.
2: Ah, no, huevo.
1: ¿Sabe qué, mae?
2: ¿Acaso es de San Carlos usted?
1: ¿Sabe qué, mae? Primero, me alegra mucho. Qué bonito ver la familia que trabaje junta, ¿verdad? Este, en un mundo donde hay tantas familias desunidas, ver a familias que trabajen juntos, que tengan esa lealtad, ese amor, ese cariño y que se cuiden, eso es valiosísimo. Y eso habla muy bien de ustedes dos. Así que, de verdad, se merece tu hermana esas entradas. Muchas gracias y mucho gusto conocerte. Mucho gusto. Yo soy Yair Cruz.
2: Yo soy Héctor Vega.
3: Mucho gusto.
2: Que les vaya, papá. Muy bien. Cuídense,
1: ponenos
2: mucho.
1: Ponenos esa mujer. Gracias, ponenos igual, esa mujer para decirle.
3: Ya te la pongo.
0: Ya hablaron con el jefe.
2: Dice el jefe que no le va a dar permiso de ir al concierto, así que se jodió.
0: Ya, el jefe, ya yo lo escuché, estaba a la par mía, deje de inventar, Héctor.
2: Te mandamos un abrazo muy grande, disfruta del concierto.
0: Muchísimas gracias, lo voy a disfrutar montones porque, bueno, ya como saben, cumplo años el domingo, entonces qué mejor regalo que ese.
2: Hace como, bueno, solo para que sepa, hace como 10 minutos tiré las entradas en su WhatsApp.
0: Sí, ya lo vi.
2: Cortesía de Grupo Mutual. ¡Chao!
0: Muchísimas gracias. Hasta luego.
1: ¡Chao! Que te vaya bien. Y son los unos puteros de Alajuela que se llaman los alajuelenses. Nosotros tenemos aquellos, los cartagos.
2: ¡Ajá! ¡Qué bueno! ¡Qué ganas de ir a desayunar a los cartagos! A comprar una frutica ahí, va. Vos me estás jodiendo, Yair. A mí me estás haciendo mucho daño.
1: Te estoy diciendo. Está la 9 ya. Yo le digo a mi viejita, mono.
2: ¡Aló! ¡Buenos días!
4: Hola, buenas.
2: ¿Con quién hablamos?
4: Con Hilda.
2: Hilda, ¿dónde está usted?
4: En el trabajo, pero ya me puse de pie para contestarle la llamada.
1: Hilda,
2: ¿y en qué trabaja usted?
4: Trabajo alineando dientes.
2: ¡Ay, qué chiva!
4: Qué bueno. Sí.
2: ¿Y con quién se lleva, cómo se lleva con su jefe ahí?
4: Bien, pero no está.
2: Ah, bueno, qué dicha. Y le vaya y nos pone a la compañera que tiene a la par.
4: No puedo, es que yo, donde estamos, por eso les estoy diciendo que me salí para poder contestar.
2: Bueno, ya se perdió las entradas,
1: no,
2: adiós.
1: No. Oiga.
2: Se pudo haber ganado las entradas, pero ya se las perdió.
4: No, me diga eso.
1: Oiga, nada más dígame tres cosas que yo necesito saber. Número uno, dígame el nombre de tres tipos de dientes.
4: Ok, están los incisivos, los caninos, las premolares.
2: Uh-huh. No, pero no vale inventar.
4: No, así se llaman.
1: Ok, ahora dígame una cosa.
4: Es el nombre técnico.
1: Dígame una cosa, ahora. Tres motivos por los cuales a uno se le tuerzan los dientes.
4: Por bruxismo. Uh-huh.
1: ¿Chupón?
4: Porque tal vez le hace falta una pieza, entonces las otras empiezan a desacomodar.
1: ¿Por mamar dedo?
4: ¿Por qué?
1: ¿Por mamar dedo?
4: También.
1: Okay.
4: También por esas cosas, sí. Si se ponen cosas, digamos, si son dientes que le llaman los de lejos, y empiezan a usar cosas así, también se dañan.
1: Y la última pregunta que tengo es la siguiente. ¿Cómo sabe uno? Digamos, si yo tengo 40 y pico de años, ¿todavía tengo dientes de leche?
4: Podría. Si no se le han caído, ahí pueden estar sin ningún problema.
2: Bueno, está bien. ¿Hace cuánto escucha el programa?
4: Uy, imagínese, desde la micro.
1: Güey, puchis, hace un montón.
2: ¿Desde hace cuánto?
1: Desde la micro.
2: Pero eso es desde hace cuánto escucha Yair, ¿no? ¿Desde hace cuánto escucha la aldea?
4: De hace 3 años.
2: ¿Usted escuchó a Yair en el lechero?
4: No.
2: Ah, Yair ya no.
1: ¿Y en
2: ¿Ya se las perdió?
1: ¿Y en Neón Radio?
4: ¿En dónde?
1: ¿En Neón Radio? ¿Tampoco?
4: No.
2: Ay, no, ya se las perdió, Hilda. Muchas gracias por todo.
1: No, Hilda.
2: Feliz fin de semana. Hasta luego.
1: Feo no.
2: La queremos mucho. Ya las tienen en WhatsApp.
4: Sí,
2: déjame hacer
4: después
2: show.
4: Después de los
2: 40,
4: eso sí los...
2: Déjame hacer show.
1: Hilda. Hilda, y tiene las entradas en su WhatsApp.
2: Diosito me la bendiga y me la acompañe. Cortesía de Grupo Mutual.
4: Muchísimas gracias. Sí. Qué lindo.
2: Chao, un abrazo.
1: Que te vaya bien.
4: Chao.
2: Ay, Yair, qué emoción.
1: Ve, ¿vamos a organizar más?
2: Sí. Que yo estoy siguiendo órdenes. Hay que seguir órdenes.
1: Ah, es que Marcela se volvió loca con su entrada.
2: Gacela Mora, dijo. Qué elegancia la de esa mujer, ¿verdad?
1: elegantito. Muy, muy elegante.
2: Se la va a perder este hombre. ¡Oh! Se las perdió. Así es como se pierden entradas. Si usted participa, tiene que estar listo. Y ya no devuelva la llamada, no vamos a responderle.
5: Correo de
2: voz. ¡Oh! Así es como otro se pierde las entradas. Y no le voy a marcar otra vez, Jair Cruz. No hay tiempo. No, ni escriba, ya perdió.

0: Ya.
1: Oiga, oiga cómo se pierden entradas. ¡Ay, qué pecado, Jair! Se caen por las
2: escaleras. Correo de voz.
1: ¡Qué pecado, Yadir!
0: ¡Ay, ay, ay! ¡Ay, qué cosa más terrible! Vamos a intentar en otro número, entonces.
1: ¡Uy, no! No sirvió.
0: Vamos a ver.
1: ¡Ay, mae, qué pecado! ¡Qué pecado!
0: Suelte el teléfono, sálgase de la reunión en la que esté.
1: ¡Ay, mae! Se les está... La línea se bloqueó. ¡No llamen! La persona que estaba llamando, no llame.

0: No regresa.
1: Oiga, cómo se las pierde.
2: Hola, buenas.
1: Uy, qué, pero así. Ya le iba a cortar porque no se las ha ganado. Ahora se las tiene que ganar.
2: Ay, Héctor.
1: Vamos a ponerle la canción de la quinta estación para que la cante, a ver qué tan fan es de Natalia.
2: Ay, no.
1: La canta en 3, 2, 1. Oiga, ya viene. Y dice: no ha empezado, no mienta, no ha empezado. 3, 2, 1, dice:
2: Jair, ayúdame.
3: Ay, qué solo yo cantina, fui.
1: La mitad de mi alma.
2: Mi alma, el punto de partida.
1: Siga.
4: Va bien.
2: Por el balcón.
4: Va bien, va bien, va bien.
2: Estoy nerviosa.
1: Acaba de perderse las entradas. No, no, no, hasta
4: no,
1: luego.
4: No, no, no, suave, suave, suave, suave.
1: ¿Qué?
4: Le voy a hacer una pregunta.
1: No, tenía que cantar.
4: Difícil.
1: No, tenía que cantar.
4: Difícil, no. La pregunta que le voy a hacer.
1: Si ella es fan, tenía que. No, no, no hay pregunta. ¿Tiene que cantar o no hay entradas?
2: Escucha. Bueno, póngamela otra vez.
1: O canta. Póngale. O no hay entradas.
4: Póngase, se la vamos a poner con todo y letra. Se la vamos a poner, no en karaoke, sino con todo y letra.
1: No, en karaoke.
4: Y dice:
1: ¿en karaoke o no hay entradas? ¡Vamos, Cris!
2: Ahí va, ahí va.
1: ¡Dice!
2: Jair, ayúdame.
4: No, no, yo no me la sé. Yo no me la sé, a mí no me meten esos broncas.
2: La mitad de mi alma en el punto de partida.
4: Muy bien.

0: felicidad.
1: Dice.
0: Hoy te puedo contar que todo va bien, aunque no te lo creas. Aunque a estas alturas, un último
2: único bueno.
3: No valga la pena.
1: Bien,
3: ¿quién tenemos el
2: gusto?
3: ¿Con quién tenemos el gusto?
1: Cris, se llama ella.
3: Cris. Cris.
2: Señor,
1: hace rato tiene las entradas.
3: Se acaba de ganar las entradas, ahí las tiene.
2: Gracias.
3: Adiós.
2: Lindo, los amo.
1: Hace rato las tiene ahí solo para que sepa.
2: Me querían hacer sufrir.
3: Claro.
1: No, queríamos que se las ganara.
2: No, gracias.
1: ¡Chao! Bueno, Yair, tenemos que irnos ahora sí. Solo me queda una más.

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0: ¿Qué suena?
2: Hola, buenas.
0: Hola, buenas.
2: ¿Y buenas?
0: ¿Con quién hablamos?
2: Con José Ramírez.
0: José Ramírez. José, vea, lo llamamos por el asunto de la moto que usted está vendiendo.
1: José.
0: ¿Aló?
1: José.
2: Sí.
1: José, ¿cómo estás?
2: Bien.
1: José, ¿de pie o sentado?
2: Ah, ¿quién me habla, Yair?
1: José, ¿de pie o sentado?
2: ¿Ah?
1: ¿De pie o sentado, José?
2: Va, hoy sentado.
1: Ok. José, ¿acostado del lado izquierdo o del lado derecho?
2: Lado izquierdo.
1: José, ¿hacer del 2 con la puerta abierta o cerrada? ¿Cerrada?
2: Sí.
1: Muy bien. ¿Bañarse en la mañana o bañarse en la noche?
2: ¿Perdón?
1: ¿Bañarse en la mañana o bañarse en la noche?
2: Ambas.
1: Ok. ¿Mensaje por WhatsApp o llamada?
2: Llamada,
1: perfecto.
2: Sí.
0: Bueno, no, era solo para hacerle esas preguntas, José. Muchas gracias por todo, hasta luego.
1: Mae, José, una pregunta. ¿Usted es fan de La Quinta Estación o esto lo está haciendo por alguien en especial, mae?
2: Mae, por mi esposa, que la amo.
0: Dígale algo a su esposa.
2: Ella no escucha la radio, mae, pero ella sabe que la amo.
0: Bueno, no, entonces hasta luego, que no, le vaya muy bien. Feliz fin de semana.
1: Yo le puedo dar las entradas con Yair, una condición.
0: Hasta luego, feliz fin de semana. José, muchas gracias por escucharnos, queremos mucho.
1: No, Héctor, espérate.
0: José, despídase, dígale a la audiencia feliz fin de semana.
1: No, Héctor, espérate, tené paz.
0: José.
2: Sabe, yo le cumplo, Héctor.
0: No, dígale a la audiencia, dígale a la audiencia feliz fin de semana, por favor.
2: Feliz fin de semana, gente.
0: Chao, José, no, que le vaya muy bien, gracias por escucharnos.
1: Héctor.
0: Ya le te corté.
1: No.
0: Ya tiene las entradas en el WhatsApp, Yair.
1: Pero es que quiere preguntarle algo.
0: No, ya no hay tiempo. Bueno. Lo quiero mucho, Yair Cruz. Feliz fin de semana. Madre, que sea un excelente fin de.
1: Madre, tal vez nos vemos mañana a esta hora en Sardinal Carrillo, Guanacaste.
0: Uy, usted se imagina.
1: Madre, vámonos.
0: Usted se imagina qué belleza. Pórtense bien, cuídense mucho. Los queremos y de todo corazón esperamos que estén todos aquí el lunes. ¡Chao!
1: ¡Adiós!
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2: Buenos días. Buenos días. Sorry, sorry. Es que necesito contarles algo, mae, porque les voy a regalar cosas. Hoy les voy a regalar cosas porque estoy de buen humor, porque es viernes y porque ustedes se lo merecen. Qué lindo, qué lindo. Así que muy atentos porque en este pedazo de media hora que tenemos voy a estar regalando entradas para que vayan a ver a Moana. ¿Quieren ir a ver a Moana con alguien? ¿Verdad que sí? Tenemos aquí al hijo de Héctor Vega.
3: ¡Buenos días!
2: Héctor Junior, ¿ya fuiste a ver Moana?
3: No, tengo que ir a verla.
2: ¿En serio?
3: Sí.
2: Ah, muy bien. Es que es el hijo. Sí. Saludo para Justin, que dice, qué bueno que es manta. Man, no empiecen en eso porque... Bueno, no, la verdad, hagan lo que quieran. Les voy a regalar entradas para que vayan a ver Moana. La función del lunes 13 de julio. Lunes 13 de julio, 7 de la noche. Escúchenme antes de empezar a decirme nada. Escuchen, pongan atención. La función va a ser solo el lunes 13 de julio, 7 p.m. en Terramol. Así que los que puedan ir el lunes 13 de julio a las 7 de la noche en Terramol. Maes, tú anís ir un lunes, porque los lunes, maes, los lunes ni Garfield quería levantarse. Entonces, tienen una muy buena opción, que es ir a ver Moana con La Roca y la otra muchacha que no sé cómo se llama. Y está chido el plan. Así que bueno, lunes 13 de julio. Tranquilo, Justin, que yo le devuelvo lo que le dije. Atentos también, porque más adelante voy a estar regalando más entradas para otra cosa. No les voy a decir qué, porque si no van a empezar a participar desde ya. Pero les anticipo que no se despeguen, porque no solo de Moana voy a estar regalando entradas hoy. Así que muy atentos para todos los que quieren ir a la función del 13 de julio a las 7 de la noche en Terramol, para que vayan a estrenar Moana. Así que un saludo para Justin. Justin, vos sos así, digamos, en todo, en tus relaciones. Vos sos así de ¿cómo es que se llama? Es de manipulador. Vos sos así de manipulador. Así tratas vos a la gente, manipulándola. Qué fuerte. Saludo para Marco y para Mauricio, que no sé qué me dijo, pero bueno, llamando audio.
4: Hola, Robert, otra vez. ¿Cómo estás,
5: Robert? Robertito, lindo pechocho.
2: No, ustedes están locos todos. Ok, para todos los que quieren ir a ver Moana, mae, hey, participen, digan cosas, lo que sea. 8909-5959. Puede inventarme, no sé, una competencia de bandas en este momento. Creo que eso es lo que voy a hacer. Voy a irme por la fácil. Así que muy atentos para los que quieren ir a ver Moana. El hijo de Héctor va a ir, porque él quiere ir a ver Moana. Él todavía es un niño. Todavía es un niño que ve esas cosas. Entonces, todo bien, ¿verdad que sí, pequeño Héctor?
3: Totalmente.
2: Vamos con Belanova y eso se llama Me Pregunto.

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2: Bueno, Maes, en este momento necesito que ustedes participen con nosotros para ganarse entradas para ir a ver a Moana este lunes 13 de julio a las 7 de la noche en Terramol. Terramol, ¿verdad? Si lo dije bien, exacto, para que se vayan para allá. Y bueno, tenemos música de Moana. ¿Es esta? A ver, tiene que ser esta. De Sara Paula Gómez.

0: Okay.
1: Nombre y cédula en este momento para que ustedes participen con nosotros. Georgianella Mata. Nombre y cédula. Y más adelante, es más, voy a hacer que dependiendo de las respuestas que nos dé el pequeño Héctor, esas son las cantidades de entradas que voy a regalar. Así que vamos a listar al pequeño Héctor porque le voy a hacer un quiz. Que usted tranquilo, pequeño Héctor, si no las pega, no tiene que. No tiene que.
2: Ok, ok.
1: ¿Está listo?
2: Listísimo.
1: Ok. Vayan dejándome, mientras tanto, su nombre y cédula. Moni, no tenés que llamarme. A ver. Bueno, es cierto, nos dejaron aquí audios.
3: Robert, yo quiero esa entrada.
1: A la puña, dejen de ser tan manipuladoras. Pero hola, la hija de Moni. ¿Por qué son tan manipuladores en esta emisora? Qué loco. Vamos a escuchar qué nos dice Ignacio.
4: Hola, hola, Rob. Yo quiero ir.
5: Lléguele, lléguele. Nombre y cédula.
6: ¿Qué dice Rob? Yo no quiero ver Moana, pero reporto aquí de sintonía.
1: Grande, Daniel. Es que no valen un 5 estos maes. Vean que de las respuestas que tenga hoy el pequeño Héctor Junior, amigo JDC, nombre y cédula para que se ganen entradas para que vayan este lunes 13 de julio a ver Moana en estreno, porque es con X, ¿verdad?
2: Correcto.
1: Gracias, maestro.

0: Yo tengo un porrista aquí. Este. Ay, Moni, no puede ser.
1: Yo soy fan de la emisora. Y soy hijo.
0: Ah, bueno. Solo por eso te voy a dar una entrada. ¿Cómo te llamas? Oh, Dios mío, ¿qué es esto? Esto todavía sigue siendo. Esto todavía es Moana. Qué miedo. No vayan a ver esta película. No, mentira. Vayan a verla. Va a estar muy, muy tuanis. Este, nombre completo y número de cédula. Nombre completo, para ir con mi hija, dice Mario. Vamos a ver qué nos dice aquí, Maurice.
2: Madre, la verdad, me queda muy larguito, entonces no voy a participar por eso.
0: Está bien.
2: Pero, madre, decime suerte que en 15 minutos voy para una entrevista, papá.
0: Está loco, madre. ¿Y en qué? Bueno, no nos diga todavía, madre. Usted vaya a la entrevista. Cuando termine la entrevista, nos dice cómo le fue, Mauricio, porque aquí le mandamos las buenas vibras. Mándele las buenas vibras, pequeño Héctor.
3: Le va a ir muy bien.
0: Eso. Ahí está, solo te ramó el Carlitos. Chali. A ver, mi amigo Quesada, participe. Exacto. De que ya Quesada dice que... La semana que viene nace Anto. Mae, Quesada, vieras lo feliz que estoy por vos, mae. Debe ser muy tuanis. Es la primera, ¿verdad? Sos papá primerizo. Súper bien. Pregúntale a Héctor lo que es tener un hijo. Lo tengo aquí en la cabina. Ya las vi, qué bien portado que es.
1: Ismael Marín Rodríguez.
0: Eso, Ismael Marín Rodríguez. Sos un crack. Pero, y Ismael Marín. No, ya no dije nada. Ismael, vos estás en vacaciones, ¿verdad? Dice Georgianela, pero si pego varias entradas no hay problema. Buchona.
4: ¿Qué dice Rock? Man, yo tampoco quiero ir a verla, mae, pero sé que la carajilla mía así, mae. Entonces, dime, hay que hacer el sacrificio.
0: Se jodió, ahora le voy a dar una entrada solo para que vaya a verla. Mae, me encanta los papás que no les gusta ver las películas de niños, pero tienen que ir por sus hijos.
3: Son papás luchones.
0: No, me encanta verlo sufrir. Entonces, Raúl, vas a tener entrada vos.
5: Soy de Heredia, pero no importa. Voy con mi hija hasta la muerte.
0: Está loco, qué nivel. Pague gasolina, macho.
1: Sí, estoy de vacaciones.
0: Eso, Ismael. Creo que... No, esto sigue siendo Moana 2. No, aquí les estoy poniendo todo el
3: soundtrack.
0: Dice Mari, para ir con mi cuñada, qué susto, yo pensé que era un mae. Yo dije, no, se imagina. Está bien. Sigan participando. Nombre y cédula, porque tengo que ponerlos en una lista, porque ustedes tienen que llegar antes de las 7 de la noche el ¿cuándo dije? Lunes. El lunes 13, sin agacharse, para que puedan entrar a ver la película. Así que ya más adelante. Venimos porque le voy a hacer un quiz bien extraño al pequeño Héctor. Va a estar muy tuanis. Vamos con Ed Sheeran y eso se llama Así Sam.

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2: Aló, aló, 1, 2, 1, 2. Chiquillos, ok, ya tenemos a los ganadores de las entradas para ir a ver a Moana. La película que el pequeño Héctor está deseando ir a ver. Así que muchísimas gracias a todos por sus mensajes. Espero que disfruten montones. Los ganadores son... Aquí los tengo, porque ya los tengo en lista. Kemely Fernández, Mari Catalina, José Raúl, Brian Quesada, Mónica Rodríguez, Mario Villagra, Jonathan Valverde, Andrés Chavarría, Ricardo Salazar, Juan José Navarro. Qué montón de papás solteros tengo yo aquí, ¿verdad? Eso es. Son un montón. Así que bueno, espero que disfruten montones la función. Ya saben, lunes 13 de julio en Terramol a las 7 de la noche para que se vayan a ver. Ok, ahora pasamos a lo siguiente. Vamos a hacer esto. Si el pequeño Héctor pega alguna de las canciones que les voy a poner, que no creo, yo les voy a regalar más entradas para que se vayan a ver el Winefest. Le voy a poner una fácil, pequeño Héctor.
3: Ok.
2: Viene. Oiga. ¿Ya sabe cuál es?
3: No me suena.
2: Todas son viejitas, ¿verdad? ¿Cuántos años tenés vos, pequeño Héctor?
3: 17.
2: Tiene 17 años. Vamos a ver si este compis de 17 años puede adivinar estas canciones. Vamos a ver cuántas. Porque, es más, vamos a darle un máximo de cuántos. Cuatro canciones. Con que pegue cuatro canciones, les regalo entradas para ir al Winefest. No, ustedes no. Es el pequeño Héctor. Vamos a ver. No la pegamos.
3: No
2: me esté usando el Shazam porque está descalificado. De una vez se lo digo. Es más, le voy a poner una.
3: Una pista. Es Guns and Roses.
2: Sí. Ya vamos bien. Vamos bien. Pequeño Héctor tiene 17 años y le estoy poniendo canciones viejas a ver cuántas conoce. Okay,
3: si tiene videoclip.
2: ¿Cómo se llama la canción? Es Guns N' Roses, es muy fácil.
3: Creo que era algo como de Heaven's Door o November Rain.
2: Grande, November Rain. Bien, bien, bien, ya pegamos una. Ok. Vamos a ver otra canción. Estoy viendo a ver porque este playlist me está mintiendo. Vamos a ver cuál canción. Ay, man, no puede ser posible. No puede ser posible que... Sí, vamos a ver esta. Esta está fácil también. Tiene que decirme la banda
3: y la
2: canción. Usted puede decir paso.
3: Jarabe de palo y por un beso de la flaca.
2: Bien, bien, la flaca se llama, pero mae, bien. Bien, bien, bien. Vamos bien con el pequeño Héctor. Viene esta, pequeño Héctor. Y yo no las considero tan viejas.
3: Uy, la he escuchado, pero no sé ni en qué banda es. Por la dulzaina nada más.
2: Hola. Hola. Vamos, pequeño Héctor. Se puede. ¿Qué pasa?
3: Iba a decir Nirvana, pero sería un homicidio.
2: No, no, no es tan descabellado tampoco. Pero no es Nirvana. Vamos, pequeño Héctor.
3: Uy, qué difícil.
2: Usted me dice si pasa.
3: Paso.
2: Ok. Llevamos una de dos. Mae, qué buena esta. A ver.
3: Esa es que la banda Kiss.
2: Sí.
3: I was made for you.
2: Bien, mae. I was made for loving you, pero te la valgo. ¿Qué hit, mae? ¿Por qué esta sí la conoces y Crying de Aerosmith no, mae? Digo, crazy.
3: Yo es que no oigo tanto a Aerosmith, pero Kiss sí lo escucho bastante.
2: Ok, perfecto. Lleva 2 de 3 el pequeño Héctor. Esta manda huevos y no la conoces, mae. Dice Richard. ¡Rubero! Ese es Héctor Vega, no es el hijo. Guárdeme ese teléfono. O sea, a mí no me esté engañando. Esta está muy fácil. Mae, manda huevo.
3: Uy.
2: A ver, ay.
3: Dios mío. No me suena, no paso.
2: ¿Cómo que no me suena, mae? Qué fuerte.
3: No la logro.
2: Siéntanse viejos, maes. Me encanta porque nos dice aquí Mari, mal bicho. No es mal bicho. No es mal bicho. Sabe, para buscar más canciones, es más, las voy a poner en español. Llevamos dos, ¿verdad?
3: Dos de tres. Uy.
2: La anterior.

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1: ¡Grande! ¡Uy, mae! Una más. Tengo que ponérsela bien difícil.
0: Iba a decir los hombres G porque suenan muy parecidos, pero no.
1: Son igualitos. Ay, mae, suave, suave, suave. Tiene que estar esa canción, vamos a ver. Viene.
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0: No me digas que la estás pensando,
1: man. La estoy pensando.
0: Usted me dice, la pasamos.
1: No paso, no sé cuál es.
0: Qué jeta, man, qué duro, en serio, ¿qué es esto, man? Esto es estrechez de corazón de los prisioneros.
1: Uy, no, yo de los prisioneros solo conozco Tren al Sur.
0: Dice, ¿dónde está el papá de ese muchacho que no le enseñó esos clásicos de la música? Qué bueno. A ver,

que tengo que, o sea, ya la próxima tiene que ser bien difícil. Vamos a ver. No, esto no creo que lo haya escuchado. Ay, mae, qué difícil, no sé qué ponerle.

0: ya casi lo encuentro, ya casi lo encuentro.
1: Ya merito.
0: Es que tampoco tiene que ser tan... ¿Cómo es que se llama? Tan underground, ¿verdad? ¡Ah, bueno! ¿Cómo se llama la banda y la canción? Está facilísimo, digamos.
1: Suena muy parecido a de... Ay, ¿cómo es que se llama esta banda? La Unfortunate Song, la que canta Unfortunate Song.
0: Unfortunate Song. ¡Credence!
1: Me suena parecidísimo.
0: Man, es cero Credence, digamos. Ay, mae. Pasamos.
1: Mae, no, solo sé que es I Wanna Rock.
0: Así se llama la canción.
1: ¿La banda tiene que ver con algún animal?
0: No.
1: ¿Tiene que ver con el nombre de algún instrumento?
0: No. Espérese. No, vamos a pasar. Ya tardó mucho. Qué loco, mae. Bueno, vamos a bajar de nivel. Algo más. ¡Ay, mae! Estoy pegado yo con este muchacho. No reconoce nada, mae. Vamos a ver. ¡Ay, mae! Lo sigo buscando. Ah, bueno.

0: Que nada.
1: Ya me va sonando por la guitarra.
0: ¿Sí?
1: Sí.
0: Ok. Déjeme ese celular ahí.
1: No, aquí está.
0: Muy bien, gracias.
1: ¿Black Sabbath?
0: No. Es gringo. ¡Pasamos!
1: Uy, qué difícil. Es que hay ciertos bandos que se parecen un montón.
0: ¡Ay, mae!
1: No.
0: De ya no sé qué ponerle, mae.
1: Estoy pero MFT.
0: No. Estás MFT. Tenés 17 años, digamos. Eso es todo lo que lo hace divertido. Ok, vamos a ver. Vamos con una noventera para ver si así lo logras identificar. Vamos a ver. Esta.
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0: Vamos, pequeño Héctor, que ya tenemos que irnos a comerciales.
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0: Y tengo que regalar esas entradas. Es una canción la que te falta. Tampoco.
1: Es pop.
0: ¿Eh?
1: No, es Mariah Carey. Es.
0: No le ayuden.
1: Britney Spears. No.
0: Casi. Pero no.
1: Mariah Carey no. Britney Spears tampoco.
3: Ay, qué bueno. Britney Spears.
1: Rihanna.
0: No.
1: Qué difícil. Nicki Minaj, nada que ver.
0: No. Es más, vamos con otra. Vamos a ver. Es viejísima esta canción. Vamos a ver si esta la pega.
1: Es Immigrant Song de Red Zeppelin.
0: Mae, ¿cómo nos costó? Gracias, Shrek. Es por Shrek, ¿verdad que la conoces?
1: No, por los Minions.
0: Ay, no te soporto, mae, qué bueno. Listo, señoras y señores, en este momento... Ustedes van a participar con nosotros al 8909-5959. Ay, mae, qué bueno. A ver, pónganos alguna canción que le tenemos que poner al pequeño Héctor, a ver si la adivina. Para que se ganen entradas al Winefest. ¿Dije Oktoberfest?
1: Yo dije Oktoberfest.
0: Sí, ¿verdad? No, al Winefest. Al Winefest de este fin de semana, para que vayan 10 y 11 de julio en Nebula Center, que va a estar muy tuanis. No sé por qué dije Oktoberfest. Probablemente para el Oktoberfest también les vamos a estar regalando entradas. Así que ustedes déjenme ahí su nombre y la canción que tenemos que ponerle a adivinar al pequeño Héctor de 17 años, que de alguna forma logró adivinar The Immigrant Son de Led Zeppelin. ¡Ya venimos!
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1: Ahí escuchabas Houdini de Dua Lipa en 959 Conexión. Y les dije que les iba a estar regalando entradas para que se vayan al Wine Fest este fin de semana. Y lo único que tienen que hacer, déjenme su nombre completo y, por supuesto, déjenme también la canción que le vamos a poner al pequeño Héctor para que la adivine. Así que en este momento les voy a estar regalando entradas para el Wine Fest para todos los que quieren ir. Me dice aquí David, ya me dio una opción, David. Vamos a ver, esta fijo la vas a pegar, mae. Vamos a ver si la pega.
2: Regan Alish de Korn.
1: Muy bien. Bien. Eso estaba fácil, David. Listo, David, ya tenés entrada para el... para el Wine Fest. Vamos a ver qué nos dicen aquí. Vamos a ver esta. Vamos a ver si esta la pegas. Sería muy gracioso que no. Vamos a ver. Ay, no, esta versión no está.

0: Eduardo Dutato.
1: Yo canto igualito a ese mae. Pequeño Héctor, ¿cuál es esta canción?
0: Un arco infinito.
2: Ay, qué difícil. No puedo decir que es Maná, no es Maná.
1: Ok, lo que dice Pentico.
3: Robero, gracias, Shrek. Dice, cuando salió la película, ese muchacho ni había nacido. Creo, ¿verdad? Pero por ahí anda.
1: Este mae nació como en el 2015. A ver. Nada. Y mae. De Luisito, no la pegó. Bien. Vamos a ver qué nos dice. Mae, no le voy a poner esa canción, Johan. Nadie la pegaría. A ver qué otra me. Davis, si puedes mandarme una canción para que el pequeño Héctor de 17 años la adivine, sería genial. Vamos a ver esta. Buena recomendación. Vamos a ver.

0: Estoy seguro que no la va a adivinar. Vamos a adelantar. Qué buena pieza. Es más, te voy a dar una pista. Ya pusimos una canción de estos maes y no la adivinaste. Voy a preparar la que me dijo Carlos, porque ya esta no la adivinaste. Pero Carla, a este muchacho no lo dejaban escuchar esta música.
1: Qué difícil.
0: No la dejaban escuchar esta canción. Esa se llama Calaveras y Diablitos de Los Fabulosos, Carla.
1: Los Fabulosos.
0: Vamos a ver esta. Buenísima, Jonathan, no la...

0: No lo, esta muchacho no lo dejaban escuchar esta música. Bueno, no lo dejan. Dígamelo.
1: Qué difícil.
0: Tampoco.
1: Three Days a Grave.
0: No. Eso se llama Closer de Nine Inch Nails. Esta fue la que me recomendó Mike. Vamos a adelantarla. 80era. Una banda mega conocida. No la está conociendo.
2: ¡Qué bueno!
0: ¡Qué piezón!
1: Ya casi.
0: ¿Sí?
1: Ya casi. Ahorita sale la voz y yo creo que la voy a conocer.
0: Ah, bueno. Vamos a adelantarle un toquecito entonces porque es muy larga la intro.

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1: Rolling Stones.
2: Otra que el pequeño Héctor no pega, eso es One de Metallica.
1: Metallica.
2: Hey. Vamos a ver. Ay, mae. No, no, pero no se la pongan tan difícil, o sea, con solo que sea una canción muy conocida, pero más viejita, ya no la agarra. Vamos a ver. Aquí me pusieron esta. Me parece muy tan, esta es en español. Manda huevo, mae.
1: Soda Stereo. No, sí.
2: Vamos bien.
1: Soda Stereo con música ligera.
2: Bien. Bueno, aquí Mari, te la voy a contar. A ver qué dice aquí. Mari dice. Shopping. Vamos a ver.
1: Sus. Chop Suey de.
2: ¿De?
1: The System of a Down.
2: Ok, vamos bien. Ah, bueno, le podemos poner eso así también. Un saludo para Eric. Esta no la vas a pegar.
1: Ay, Dios mío.
2: A ver, empecemos aquí. Bim, bim, bim, bim. Es una banda española. Se parece mucho a cualquier otra banda española que hayas escuchado.
1: Banda. Hombre, sé.
2: Casi. Con solo que me digas el nombre de la canción ya es más que bueno.
1: Hombre en París.
2: Bien. Pero casi, porque es Lo Hombre en París.
1: Ah, Lo Hombre en París.
2: Sí.
1: No sé
3: qué. Calaveras y Diablitos, como Fabulosos Cadillacs.
2: Eso, ya que conoce.
4: No, sáquelo.

0: Tiene 17 años. Ténganle paz. Eso es lo gracioso. Vamos a ver.
1: Lo hombre en París y la banda, no me acuerdo.
0: La Unión.
1: La Unión.
0: Muy bien, damas y caballeros. Entonces, para todos los que nos escribieron, que fueron un montón de personas, ahí les va a estar llegando su entrada al WhatsApp. Porque no les voy a estar diciendo el nombre, porque ustedes muchos no me lo pusieron, pero todos pueden que se ganen entradas. Entonces, para que se vayan al Wine Fest este fin de semana. Así que, muchísimas gracias al pequeño Héctor, que no pegó la mayoría de canciones. Qué fuerte, mae.
1: Qué fuerte.
0: Qué fuerte, mae. Es que el pequeño
1: Estoy muy pollito.
0: El pequeño Héctor apenas tiene 17 años, ¿verdad? Bueno, vamos a poner del 2003. A ver si acaso. Vamos a ver. ¿Cuál le ponen? Ah, bueno, esta. Sus pies son, mae. Que lo gracioso era ponerte canciones muy, muy viejas.
1: Uy, esta la conozco.
0: Manda huevo.
1: Qué difícil, es que le he escuchado, pero no sé ni el nombre ni el artista.
0: Am I Wrong de Nico y Vince. ¿Y esta canción?
1: Eye of the Tiger.
0: Porque viste Rocky, ¿verdad?
1: Bueno, sí y no.
0: Ah, está loco. Muy bien. Muchísimas gracias, pequeño Héctor. Hiciste a mucha gente feliz hoy con su entrada para el Wine Fest de este fin de semana. Nos vamos con algo de Sugar Ray. No, mentira, vamos a ir primero a comerciales y ya después vamos con Sugar Ray. Esto es 959 Conexión. El ojo del tigre.
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0: su pausa musical. Esperamos de que hayan pasado un buen momento en nuestra compañía. 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
3: Arranca la Red de Boris.
4: Sí, Valle Caliente.
3: Señoras y señores, San José, Costa Rica. Viernes 10 de julio y para mi a veces tristeza, a veces felicidad, no me han compartido demasiados memes, fotos de Julio Iglesias, como que se le bajó la fiebre a esto. Pero nada, así arranca la Red de Boris, programa. Ay, ya ni sé cuál programa es. Tengo que volver a recuperar el conteo porque ahorita era el programa 2000 y siempre hay. Y están los que yo llamo los mismos de siempre. Aquí está Jorgito Chavarría, está mi amigo Giovanni. Alias el terror de Cartago. Qué bonito, mae, qué bonito. Definitivamente es un honor estar acá con ustedes, pero además, hoy es viernes. Mau, póngame ese sonido. Algo hay que hacer, mae. Algo hay que hacer. Ya el sonido está. Alguien que me mande un audio como el coach de vida, que nada más diga, hoy es viernes. Las birras, las boquitas, ¿qué dice Ricardo del Valle? Siempre en sintonía. Mae, un audio de hoy es viernes, por favor.
5: Boris, mi querido Boris. Mae, hoy es viernes de la modelo. Saludos, sí, Boris.
3: Pero hágamelo como el coach, en el tono de... Hoy es viernes, las birras, las boquitas.
6: Hoy es viernes, viernes de pachita. De birrita.
3: Muchísimas gracias al primer valiente que se mandó. Óigalo, quedó bueno.
6: Hoy es viernes, viernes de pachita. De birrita.
7: Ya cayó.
3: Por favor, más audio. Hoy es viernes.
8: Hoy es viernes de chupe. De birras. Ay, casi caso.
3: Oh, claro que sí, mené caso. Maes, aquí en confianza, al calor de la confianza, si usted anda en carro, anda en el brete, está en el trabajo, es lo mismo en la casa, donde sea. Mae, ¿a usted le sale bien alguna imitación? A veces uno no las practica, pero conozco gente random que dice, mae, vieras que yo sé imitar a, no sé, a Chabelo o a Cantinflas o así. No sé. ¡Hoy es viernes!
9: Hoy es viernes de ahorcar rucas.
3: ¡Oh, sí!
10: Hoy es viernes de pachita, de traguito, de bombillo. Hoy es viernes de avioneta, de techa.
3: Viernes de avioneta, Dios me libre.
11: Muy buenas tardes, Costa Rica, declarando victoria.
12: Hoy es viernes de tencha.
3: ¿Qué estará haciendo, señor? Ah, no, está más allá. Que de Dios goce.
13: ¿Qué me dice, don Boris? Todo en orden, por dicha, que ya es viernes, mae. Sí, mae. Si ya se dio cuenta que están usando los audios del coach para hacer otras ahí, colaboraciones en Instagram, mae.
3: No me he dado cuenta, pero me alegra.
14: En este momento siento una unción que baja y te dice sal y ve a tomar.
3: Oh, sí, toma guaro. Esa es la unción del viernes. Si estás sintiendo lo mismo que esta dama, oiga qué lindas palabras.
14: En este momento siento una unción que baja y te dice sal y ve a tomar.
3: Hazle caso. El cuerpo no se manda solo. Escúchalo.
7: ¡Hoy es viernes! ¡Viernes de disfrutar las vacaciones!
3: ¡Oh, yeah! Sí! Dígalo sin miedo. Hoy es viernes de ver YouTube, de tablet, de televisión, muchas horas. ¡Oh, sí!
10: Pedimos esta tarde una unción milagrosa para que a todos los que no los dejan salir, los dejen ir por un bombillo y a la avioneta a gastarse la quincena que no les han pagado.
3: ¡Oh, sí! Te lo pedimos, un bombillazo. ¡Qué delicia que tu mujer te dé permiso de mandarte un mecatazo! Porque, ¿sabes? ¡Hoy es viernes!
15: Boris, Boris, hoy es viernes de besitos.
3: ¡Ay, no! ¡Qué lindo! Sí, muchos besitos. Tenés que besar a mamá, besar a papá, abrazarlos. Pero no muy duro, porque a mamá se le puede salir un pedillo. ¿Ok? No tan duro. Ok.
9: Hoy es viernes de bombillo con limón, de mujer ajena.
16: Hoy es viernes. Hoy es viernes. Hoy es viernes de cariñosas.
17: Boris, Boris, hoy es viernes de la modelo.
3: No, no, pero dígamelo como el coach, mae.
16: Hoy es viernes. Es viernes de despedazarse.
3: Oh, sí.
7: Hoy es viernes. Todo es película de terror.
3: Hoy es viernes de ver películas de terror. Terror fue lo que vivió hoy Thibaut Courtois.
17: Hoy es viernes y sabemos que hoy es el viernes de modelo y lo pedimos
3: sí,
17: que ponga la modelo, señor.
3: De
10: hoy es viernes. Sí, sí. Viernes de birrita, viernes de comidita rápida, porque ya cae la birrita.
3: Hoy es viernes de comida rápida.
10: Hoy es viernes de recoger a la clienta que llevo días recogiendo y quiere hacerme caer en la tentación.
3: Oh, sí.
10: Hoy es viernes de mujer ajena.
3: Caiga.
10: Hoy es viernes de moñoñongo ajeno.
3: Oh, sí, moñoñongo ajeno. Yo esta tarde te pido recibir este mensaje. Levanta tu mano si quieres recibir este mensaje tú también. Que el mensaje diga, ¿qué está haciendo? ¿Qué va a hacer? Puedo llegar un rato a su casa.
16: Viernes de romper esa dieta alcohólica que tengo más de un año. Hoy
3: no,
16: se
3: no,
16: va.
3: No, no, no, no, no, no, no. Usted siga ahí. No, no haga loco. O llamo a Gis.
16: Hoy es viernes y el cuerpo lo sabe. Hoy es viernes.
3: Sí.
16: Día de bellitas.
3: Oh,
16: de chifrijos.
3: ¿Qué me dice?
10: Hoy es viernes de tronar los queques.
3: Oh,
10: Mono
3: sí.
10: Y Rafa.
3: Pastelería. Pastelería, oh sí.
17: Hoy es viernes de persinarse con cesáreas. Aleluya.
3: Oh, y ganamisa, tío, mae.
10: Hoy es viernes de chupete y si quieres chupar, chupa.
3: Oh, sí, raja la papaya y corta la baranda. ¿Cuánto dinero serías capaz de echar en esta estafa que te propongo? ¿Cuánto dinero eres capaz de simpear para que hoy todo el programa lo haga el coach? ¿Cuánto dinero estás dispuesto a hacer esta tarde feliz con dinero a mi persona?
16: Hoy es viernes de cannabis, viernes de mojar la rata.
3: Del infierno, oiga, ¿cómo va a ser cannabis? ¿Qué es eso? Guácala, qué rico. Sabes, yo en esta tarde te quiero recordar que son las 4 y 11, casi las 4 y 12 minutos de la tarde. Ese es el momento de tomar tu mano derecha y rascarte un coyol. Ese es el momento de decir, papi, papi, papi chulo, papi, ven a mí.
10: Hoy es viernes de hueviadito.
3: Oh, sí, hoy es viernes de mensajito, a ver qué cae. Dice por acá, qué dichoso, qué lindo. Yo los mensajes los tengo que ir mandando lunes a martes, a ver si algo agarro. Porque si no, me voy en blanco como las últimas 75 veces.

0: Satanás.
1: Vamos a esta. Ay, mae. Ay, mae. El coach viene bravo.
2: ¡Coach! ¿Qué es esta bendición a esta hora, coach? ¡Aleluya!
1: Estuvo bueno, mae. El coach así viernes desde el principio.
3: Hoy es viernes. Viernes de pachina. Viernes de boquita de chicharrón. Ay, y mujer ajena. Oh, sí. Arremazoca la masaya. Raja la papaya. Ay, y
1: salta la marrana.
3: Colomoquendo. Papi, papi.
1: Cayó viaje. ¿Quiénes andan en la obereada hoy, mae? Dedito arriba. Los que andan en la obereada, los que sienten vergüenza, los que dicen, mae, que ir a pesar el cliente, que no me ponga muy bajas estrellas. ¿Quiénes andan en la obereada aquí? Dedito arriba, reacción, nada más una reacción para saber si hay 5, hay 10, hay 15. ¿Cuántos andan ahorita en la obereada para hablarles a sus pasajeros? Ya hay 2 deditos arriba, no vamos a decir el nombre, llegó el tercero, cuarto. ¿Quiénes andan en la ubereada por acá? Que levanten la mano, que reaccione. Bueno, ya se despapayó WhatsApp. Son 40 segundos para todo aquel cliente, pasajero que anda en ese Uber. En ese momento declaro victoria en tu vida. Uber se va a equivocar hoy. Le va a pagar el doble al conductor y a usted no le van a cobrar nada. Esa es la gloria de esta tarde, de escuchar esta palabra. Marlon, Luis, Cachecho, Diego, Huevito, Samuel, Roy, Ray, Dieguito, Esteban, Luis, Diego. Oh, sí, saca la baranda, Ricardito. Todo aquel que la anda pellejeando en el Uber en esta tarde. Yo declaro victoria en tu vida y una unción poderosa y ramasheka talamasoa. Si quieres que el coach siga en el programa conduciéndolo, dime cuánto estaría dispuesto. No va a pasar, solo quiero hacer la suma de cuánto me pierdo por idiota y por no ser un estafador. ¿Cuánto estaría dispuesto a dar en sim?
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1: Dígamelo, mi amor, dígamelo, por favor. Dígame si usted anda con ese mae.
2: Dígamelo, mi amor, dígame si usted anda con ese mae. Y, mi amor, vea, si usted anda en Uber, si usted es el pasajero del Uber y nunca había escuchado esta cochinada de programa y se anima a mandar un audio. Y es que ya valió madre, hoy es viernes de boquitas. Vea, si usted es el pasajero y el Uber le dice, mae, yo tengo el número, mándele un audio. ¿Se anima a mandar un audio? Quisiera escuchar a una persona que va sorprendida, de alguna manera va desilusionada de la altura moral del Uber para escuchar esto y que quiera mandar un audio, mae, una señora, un mae, lo que sea.
3: Vamos a pedir una unción porque la clienta que acabo de dejar dice que hoy viernes nos merecemos toda la tarde de coach. Ella se subió amargada y se bajó cagada de risa con esas unciones.
2: Muy bien, muy bien. Ve que funcionó.
3: Coach, aquí andan a los pas, está malísimo esto.
2: Es que, man, vacaciones. Bueno, sumando lo que me están ofreciendo por acá, 10 rojos, 1000, 2000, 40 mil cañas, si hubiera ganado hoy el coach. Hay un montón de gente que anda en la uberiada y sí, mae, sería interesantísimo que un cliente de este conductor de plataforma se anime a mandar un audio, aunque sea que diga, mae, excreto sobre tu progenitora, si eso es lo que desea.
3: En la uberiada. ¡Coach! Porque Rafa ya puso el programa, pero nunca lo había visto, solo los estados.
2: Ok, ¿cuál programa? Bueno, hablando de todo un poco, ganó España a Bélgica, cosa que me alienta, me llena de regocijo, porque ustedes saben que la marca que yo traje junto con mi socio es patrocinadora de la selección española. 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Mae, eso me alegra, los jugadores de España consumen Scientific Nutrition. Vamos a ver si este es un audio de algún cliente.
4: Boris, porque todo el mundo está hablando como si hubiera estado el coach. ¿Qué sucede? Me vengo conectando.
2: Ay, papi, alguien que le diga qué pasó a este mae, alguien que le explique qué pasó.
5: Coach.
2: Mae, eso me alegra.
5: Los aquí va el mae cagado de risa y no se animó a mandar el mensaje, mae.
2: Ay, suave. No sea tan puratusa. Mande ese mensaje. Rompamos estas cadenas. Oh, si raja la papaya.
6: Boris, aquí voy con los clientes más huesos, maes, con los hijos de mi novia, maes.
2: No.
6: Sea tan ingrato, me llevan de espalda, maes, estos maes. No sé si bajarlos en el ferry.
2: Bájelos. Esos son como sacarle música al disco de cocina, son estacas. El coach va a estar todo el programa acá, siempre y cuando me complazcan.
5: Bájate. Yo pensé que ya era las 5, weón. Yo dije, puta, ya. Yo estoy haciendo extras en Uber, madre. Y no, me las 4:30. ¿Qué fue lo que pasó?
2: No pasó nada. El coach está acá.
7: Qué poco de cochinos.
2: ¿Sabes por qué? Porque hoy es viernes. Hoy es viernes de pachita. Hoy es viernes de borrita. Digo, de birrita. Hoy es viernes de mañoñanga.
8: No pasó nada, el coach.
6: Yo le doy 50 mil cañas porque sé que
8: porque hoy
6: el coach.
2: Oh,
6: hoy es viernes de pupi pupi.
2: Raja la papaya y coco lo moquenda.
9: Los hombres no lloran, huevón.
2: Los hombres no lloran, huevón.
10: La perdí cuando más la amaba.
11: Hoy es viernes de apuñalar el Pokémon.
2: De apuñalar la pantufla. Oh, sí.
12: Coach. Coach, yo le doy una teja, 100 mil pesos. Pero me tiene que devolver 98 mil.
2: Oigan a mi tío. Eso no puede ser posible. Y coco lo moquenda y raja la papaya y abarajame la mañera y toca, oh sí, y abarajame esta tarde. Y ya se fue el coach. Hoy estamos así, pra, pa, pa, pa, pa, pa, pa, pa, pa, pa, pa, pa, pa. No quiso ningún cliente, ¿verdad? Ningún usuario de la plataforma mandar un audio, le dio miedo, man. Pero estaba tuani la dinámica.
13: Boris, casi 12 horas volando rueda hoy. Pero no importa, me pongo la máscara hoy, Boris.
2: Vámonos, ¿quién dijo miedo? La hepatitis se le vence.
14: Puede ser posible.
15: Coach, la perdí cuando más la amaba.
16: No llores, weón. El hombre no llora.
15: Carlos.
16: Estoy llorando, Carlos.
15: No llores, weón. Los hombres no lloran. Y el coach no se quiere hacer millonario. ¿Para qué lo haces? ¿Para el restaurante tú?
17: Boris.
13: Mae, 6 tejas por andar pedales, mae.
2: 6 tejas, mae. Por andar mufla.
18: Tejibaye, caliente.
19: Más un hijo de perra, güey. Como 600 mil de parte, man, nada más por no andar pedales, güey. Por no andar pedales, solo por andar mufla, güey. Seis teas,
2: güey. Mae, a mí me encanta el vibrato que se le hace al mae cuando dice 6 tejas, mae. Qué lindo.
15: Coach, he sido bendecido esta semana de vacaciones, coach.
2: ¿Por qué?
15: Muchas gracias por las unciones, coach.
2: Las asunciones.
20: ¿Quién es ese hombre que está hablando? ¿Cómo la pide?
21: Ay, ¿quién es ese hombre que está hablando? ¿Cómo la pide?
15: Boris, yo le pedí al universo que me ayudara con un carro que no pasaba de ECRA y que no teníamos plata. Mi hermano se bajó, no le puso el freno a mano, no lo puso el parking, lo espojó contra un camión. Ya lo vendí para repuestos. No tuve que llevarlo a ECRA y tenemos plata para arreglar otro.
2: Bueno. Qué grande, mae. No sé si llorar o reír.
15: Bastante bretecito, coach.
2: Oh, sí, corta la maranda. Vienen los anuncios y viene la modelo. Súbale, desgalíllese. Mándeme audios cantando a grito pelado.
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1: ¡Me tenés harto, mae, harto! ¡Deja la payasada!
2: ¡Me tenés harto, mae! ¡Deja la payasada! Y me acaban de informar, señoras y señores, me acaban de informar... Es que nadie se desgalilló, mae. Tal vez este mae...
3: ¡Tu forma de andar!
2: ¡De tu suave callar! Mae, Chepillo. Ah, no, ya vi que usted tiene. Ya vi que usted tiene, mae. Le iba a dar entradas para el concierto de Natalia Jiménez. Porque usted fue el único que se desglilló, mae. Fue el único.
4: El olor de tu champú.
2: Es que este ya fue posterior, no se oye la música de fondo. Solo Chepillo no me defraudó, mae.
3: Mae, sí, me las regaló. Yaircillo, mae, la mañana.
2: Qué buena nota, mae.
5: En promoción, 49.65.
2: Bueno, vea, mae, tengo... El asunto está así. Tengo 3 entradas dobles para regalar, concierto de Natalia Jiménez. Y la voy a regalar... A los primeros que me manden un audio cantando unas partes de canciones de Natalia Jiménez. Fanes de verdad. Y si es pasajero de Uber, le doy al Uber, ufa, y le doy al pasajero. Quiero audio de verdad. Ah,
3: creo.
2: Le doy. Mae, Julio, mae. Mae, esforzate más, mae. 3 segundos duró ese audio, mae.
6: Creo en mí.
2: Mae, pero ¿qué son esos audios tan paupérrimos, mae? Volver a verte otra vez con tus ojitos empapados del ayer, con la dulzura de un amor que nadie ve. Mae, ¿quién se quiere ganar estas entradas dobles? Mae, mándeme un audio con emoción. Mándeme un audio con emoción. Con emoción. Ya estoy viendo a Juanjito grabando. Está haciendo su mejor esfuerzo en este momento. Y tiene ganas. No lo veo. Ya llegó. Ay, no ha llegado el audio. Borisito, a mí dice que Roberto me regaló entradas para el Wine Fest y no me mandó nada. Ey, ¿qué pasó, Juanjo? Mae, te está dando chance, Juanjo.
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2: Ahí está la primera ganadora. Primera ganadora, le paso los PDFs por WhatsApp.
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0: Mira, se llama Diana. Le voy a pasar mi WhatsApp, Diana. Ahí le paso yo las entradas. Y le vamos a dar a un varón, porque ya ganaron dos chicas. ¿Quién me canta pero sin miedo al éxito?
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0: Ay, ahí está el tercer ganador. Se llama EF Campos. Mae, Campitos, ahí le pasé mi WhatsApp. Ok. Escríbame un WhatsApp, yo le paso las entradas. Y ahí están los tres ganadores. Me muero por besarte. Todos esos cachetes.
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1: La pedí cuando va la mamá. Ay, estoy llorando, Carlos.
2: No llores, los hombres no llores, vos.
3: Bueno, ya salieron los ganadores del concierto de Natalia Jiménez, dichosos, dichosos que van. ¿Qué hacemos, muchachos? ¿Qué hacemos? ¡Hoy es viernes! Aquí quedaron algunos cantantes, mae.
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3: Mae, no puedo con esa canción porque en algún momento de mi vida tengo que admitirlo. Mae, estábamos como en una fiestilla ahí, tranquilo, echándonos los vinitos, mae. Y un mae que estaba ahí presente, no voy a decir quién fue, pero ustedes se pueden imaginar quién fue, cantó esa canción y dijo, volver a verte, Cenies. Ay, mae, exploté. Y Juanjo, hasta ahora.
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3: Mae, se echó un concierto, mae, loco, mae, te lo tomaste muy a pecho. Pero ya fue, no tengo más entradas. ¿Será que averiguo? ¿Será si pregunto por más entradas? Estaría bonito, pero bueno, no lo sabemos, muchachos. Vamos a ir nuevamente a una canción y ya casi regresamos. Ya se está preparando el coach, que además ya estuvo bastante, ¿verdad?
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0: Suave, suave, suave. Seguimos por acá en la red de Boris. Son las 4:57. Dice, se me enojó un compa que dice que él cantó. Que él cantó y que no ganó. Pero, sí, cantó muy feo. Le tengo una bomba al coach. Bueno, papi, ahorita viene el coach. Son las 4:57. Mae, se nos está yendo el mundial. Ya quedan pocos partidos. No sé qué es lo que quiere la FIFA ahora. Bueno, probablemente que bretiemos, ¿verdad?
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0: Mae, qué buen concierto. ¿Cómo me duele los que no van a ir? Por lo menos gozaron, por lo menos gozaron.
1: Mae, mae, ¿entradas de qué, weón? Es que me tuve que salir del carro para tomarme una birra, pues ya me volví a subir al carro.
0: Entonces... No, mae, eran entradas para Metallica en New York. Todo pago. ¿Cuál otra canción tiene la Quinta Estación así que uno sienta como que se desborona, mae? Ah, no, oigan a mi tía. No, no, estoy bromeando. Eran entradas para la Quinta Estación. Este domingo se presenta en San José de Costa Rica. Y varios de ustedes, incluyendo yo, vamos a ir, sí o sí. Nos vamos a la pausa comercial, muchachos. Ya regresamos. 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

0: Suave, suave, suave. Con el perdón de ustedes. Por el perdón de Sabrina Carpenter. Es que esto es lo que sigue, mae.
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0: Muy buenas tardes, Costa Rica, declarando victoria. Declarando una unción victoriosa y poderosa esta tarde, que hemos caminado el camino juntos. Creo que hoy es el programa que más coach de vida ha habido. Don
4: Boris Alonso, Pedro de la O, de Los Ángeles. ¿Cómo está todo aquí de Zampa, despejado?
0: De San Pakistán, despejado en este momento. ¿Hay calles vacías o no?
5: Es algo más, es algo que me llena.
0: Ya pasó. ¿Qué dice Chepillo? Suelta la bomba que usted tiene.
6: ¡Coach! ¡Coach!
0: ¡Suéltela!
6: ¡Coach!
0: ¡Suéltela! ¡Suéltela!
6: ¡Coach! ¡Coach!
0: Dígame, papi, dígamelo, mi amor.
6: ¡Coach! ¡Coach!
0: Ahora sí.
6: ¿Qué? La bomba es, coach, que hoy me cayó la liquidación. ¿Qué hago? ¿Qué hago? Ando con las vacas gordas. Me
0: qué
6: regalaron
0: lindo.
6: Entradas para quedar como los grandes, coach. ¿Qué hago?
0: Mándeme un simpe con la mitad de esa liquidación para yo invertirlo y usted siga creciendo.
6: ¡Declarando victoria, coach!
0: ¡Declaramos victoria esta tarde! Y Ramasheka de la Mazoa y Kokolomokenda. Saludo para todas las Andreas y Melisas que están escuchando.
6: ¡Para que se despeje esta carretera de Cartago, coach!
0: ¡Oh, sí!
7: ¡Coach, coach! Una unción para el chavo que consiga brete y, no, y deje de estar rascándose el asterisco en la casa.
0: Sí, que está muy vago. Por Andreita, para que venga a probar el nuevo ron que me regalaron. Ya le mando foto para que venga a probar un ron calidad total.
6: Que están escuchando. Coach, coach, tócame, tócame.
0: En este momento quiero tocarte, quiero tocar tus finanzas. Yo quiero que salgas adelante, que digas si se puede. Coach, estaba escuchando de guava. Ay, qué lindo. Qué lindo, una unción. Apenas pasó una semana de vacaciones y ya no aguanto a mis hijos. Dedito arriba a todo aquel que está viviendo eso.
6: Coach, coach.
0: Adelante, esta tarde yo quiero tocar tus finanzas. Quiero tocar tu billetera. Quiero tocar esa área de la productividad. Si ya estás harto, yo te toco esta tarde.
8: Es que se me enojó la novia, coach.
0: Y su esposa debe andar cabreada también. Pobre hombre.
8: Me enojó porque andaba dando un paseo con mi esposa, coach. ¿Qué hago, coach?
9: La perdí cuando va la mamá. Estoy llorando, Carlos.
10: No llores, vos. Los hombres no lloran, vos.
11: Coach, coach. Hoy es viernes y el cuerpo lo sabe, coach. Qué rico un pedo de chancho, coach.
0: Qué rico un pedito de chancho, un peinado para atrás, una birra prensada. Te pedimos por Marchena esta tarde.
12: Daré unción para que mis chamacos duerman temprano hoy y yo me pueda poner la máscara con la doña, coach.
0: Ojalá que se le duerman temprano los chamacos para que este hombre corone, para que este hombre salga adelante, para que diga yo soy el delantero, yo soy el Haaland de este hogar.
11: Rico.
12: Coach, coach, abájame la bañera. Coach, se me enojó la huila porque la presenté como mi futura ex.
0: Qué hijo de pucha, así muy, muy mal esa broma. Nadie lo tiene. Pásenme el número y la foto de esa huila, a ver qué tal.
12: Coach,
6: Otra cosa, coach.
5: Te vemos por Marchena esta tarde.
6: Hace rato anda buscando bocotes, coach. Y está 5,000 el kilo, coach.
0: Mándeselo, acaban de liquidar. Que no se respire miseria. Cómprese unos 2 kilos de jocote. Oh, si raja la papaya y coco lo moquenda. Que no se respire miseria en tu vida. Que le echemos un simple a esta doña porque no se le entendió nada. En ese GSM que anda de teléfono. Es de la tecnología, bueno, antigua. Ni siquiera tiene chip ese teléfono. Yo clamo por esta muchacha para que un sugar le suelte un buen teléfono.
13: Coach, coach, que este cliente que voy a montar que me dé 5,000 de propina.
0: Que ese cliente que se está montando en el carro, vamos a darle chance. Mándeme un dedito cuando ya se montó al carro porque le vamos a sacar esa propina. Le vamos a sacar en este momento, vamos a engañar a ese cliente, huevito. Mándeme un dedito arriba cuando ya él se montó, cuando ya está escuchando esta palabra poderosa, huevito, no se haga el maje. Aquí le vamos a sacar esa propina. Dígame cuando ya se monta. Oh, sí, corta la baranda y abarajame la mañera. Y toca. Y corta y saca. En este momento, si te estás montando en un Uber, si te estás montando en un conductor de plataforma, en el carro, que ojalá que huela rico, ojalá que sea un viaje placentero, que no haya presa y que usted hoy se vuelva salsa, se vuelva loco. Oiga, señor usuario de plataforma que va ahí en el carro del Uber, queremos propinas de 3,000, de 5,000, de 20,000. No se ande por la rama, señor usuario. Que sea una propina poderosa. ¿Qué?
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0: Ufa.
13: Coach, coach. Que este cliente que voy a montar que me dé 5,000 de propina.
0: Ya se le fue. Se le fue en este momento. Toca la baranda. Raja la papaya, abarajame la mañera y toca. Qué rico un roncito, Andreita. Piense en ese ron, en ese ron, en ese ron. Se pone bueno un roncito los viernes y toca la baranda y corta la bazooka. Raja la moquenda y coco la moquenda.
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0: Y continuamos por acá en la red de Boris y le damos la bienvenida a nuestro... Bueno, voy a hablar por mí, mi favorito. Yo no sé si es su favorito, pero es el Capi, que ya se encuentra, es una sección, ya se encuentra acá. Estoy hablando como atravesado, pero de lo normal. Ya se encuentra acá con nosotros, Capi. Bienvenido a la red de Boris, mae.
1: Muy buenas tardes, damas y caballeros. Damas, la bienvenida al nuevo 959 con servicio de la ciudad de San José, con atención de Palo Alto. Para nosotros un placer enorme. Algunos minutos estaremos solicitándoles su colaboración a través de un simple o a través de dinero en efectivo para arreglar los frenos del avión que se nos jodieron ahora que estamos despegando. Por lo demás, un poquito tranquilo en la tarde de hoy. Boris, yo creo que hoy es viernes de recetas. Me habías escribido ahora. Te saluda tu amigo el Capi y gracias a todos los pasajeros. Le rogamos permanecer sentados atendiendo la señal de abrochado de cinturón. Los compartimientos superiores procuren no abrirlos. Hay alguna puerta que está media floja y capaz que se lleva un huevazo ahí con una maleta. Vea que la señora, sobre todo la señora, siempre traen cosas muy pesadas aquí arriba.
0: Qué buena, Capi. Capi, vea, mae. Sí, viernes de recetas. Siempre tiramos receticas. Capi, vos sos un mae que siempre andás jugando de pueblo, de que barrio, que aquí, que allá, no sé qué. Decime una cosa, Capi, así, en confianza. ¿Vos sabés hacer tortillas? Así, tortillitas. ¿Cuál es tu receta? Te la estoy poniendo fácil, Capi. Pero no creas, tiene su toque, mae. Entonces... Eso me interesaría de sobremanera saberlo, Capi.
1: Es una pregunta bastante fácil de responder. No es que me estás cerruchando on the floor, pero obviamente yo aprendí a hacer tortillas en mi casa. Mi mamá siempre hizo. La muchacha que le ayudaron a mi mamá, especialmente a doña María, Valerita, doña Eddie también, nos enseñaron a hacer tortillas. Hay varias maneras, se puede llegar a moler o maíz o se puede comprar la masa. A mí me gusta un poquitito de mantequilla en la masa, un poquitito de aceite, pero una gota, sal, la masa por supuesto, y empezar a mezclarla con agua tibia. A la gente le echa queso, a mí me encanta también, a veces no. Yo creo que el secreto de una buena tortilla para que se infle, if you know what I mean, es una excelente composición de la masa. Si usted hace tortillas y no se le inflan, usted es un pura tusa. Usted lo que está haciendo es el papel, un buen comal, una buena temperatura y vámonos, acompañada con una carnita, con pollito, con quesito, con tanta cosa deliciosa, qué rico. Sacaron yo aquí, ¿verdad? No se te antoja un cafecito, boss.
0: No, sí, Capi, me limpió verdaderamente, Capi. Sí sabe, sí es conocedor, sí. Qué rico, man, una tortillita, vea, Capi, así como estamos aquí en confianza, Capi, vea, usted hace la masa en la noche, la deja en la refri en una bolsa Ziploc, ¿verdad? Mae, en la mañana se pone a hacer las tortillas, dos huevitos con la yema tiernita, pero que se cocine lo blanco, mae, quesito. ¡Qué delicia, mae! Ese para mí, así desde mi óptica, Capi, sin entrar en detalles, discusión, gallo pinto y eso, mae, ese es el mejor desayuno del mundo. Pero nada, Capi, eso no me corresponde a mí, lo corresponde a ustedes juzgarlo. Vamos a la pausa, no, vamos a la música, ya regresamos. Esto es la red de Boris, feliz fin de semana, maes.
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0: Muchísimas gracias, Costa Rica. Muy buenas tardes tengan todos ustedes. Les saluda su amigo, el grande, el único, el destroyer, el tormento, el que le enseñó a volar kite a Bruce Willis y a Bruce Lee. El que puso en órbita el satélite de Kiko Robles. El espacio entre los dientes de una persona que fue presidente hace poco. De la escuela. Todos los que me admiran saben que están esperando este momento. Soy yo, el de Mar de Tierra Blanca, para decirles que hoy es viernes, sí, hoy es viernes de guarito, de, como dice el coach, pero también hoy es viernes de muchas sorpresas, de sorpresas que te trae la vida. Dice la canción, la vida te trae sorpresas, sorpresas te trae la vida. Y si ponemos a analizar esa frase, la primera parte dice, la vida te trae sorpresas. ¿Qué significa eso? Muy fácil, que la vida te trae sorpresas. Por ejemplo, ¿cuál fue una sorpresa para mí? Nadie me ha vuelto a escribir en el correo de bolde@gmail.com. El correo de bolde@gmail.com. Y dije, ok, nadie me ha escribido. Voy a echar para atrás, voy a rogar, voy a... No, señor, vamos con todo. Por dicha, tengo este espacio para manifestarme. Y quiero saludar aquí a un compa que le dicen Borrego. Vea qué clase de apodo le dicen Borrego. Que me dijo, mae, Olde, mae, estoy caneando. Ahí tenemos un radiecillo, mae, ¿por qué no me mandas saludos? Bueno, un saludo para Borrego. No voy a decir a dónde está ni nada porque el otro día le quitaron los microondas. Es capaz que les quitan las radios. En fin, muchachos, fin de semana. Yo diría que dedicado a la reflexión. No, hombre, mae, ¿cuál reflexión? Dedicado al guarito. Dedicado al deporte, a la familia, el que puede, ¿verdad? Solo si puede, de dichoso, que va, que si tiene una esposa, un esposo para cumplirle, mae, no tenga miedo, no tenga miedo, tú puedes, definitivamente. Por ahora me despido, le damos gracias a todos los que los acompañaron, todos los patrocinadores, a toda la gente que se apunta, y como siempre, la invitación es para que el otro lunes estén con los otros. Quedan en compañía de Anita, mi amor, y el viejo lesbiano, el papá, un saludo para él. Nos despedimos mañana a las 4, nos escuchamos. 1, 2, 3, 4, 5. No, mañana no, mañana es sábado. El lunes más bien. Thank you.
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1: 5:36 de la tarde empezamos el Back to Basics. Hoy es viernes y vamos a grabar los usuales 20 segundos para darnos esta palmadita en la espalda, decir, logramos absolutamente todos los días de esta semana. Podemos celebrar, podemos decir, hey, qué tuanis. La verdad es que qué rico llegar al viernes, qué rico subir el volumen al Back to Basics y decir, ok, ya ahora sí me puedo relajar. Primero que todo, quiero darte la bienvenida. Espero que estés súper bien. Muchísimas gracias por acompañarme este ratito. Vamos a estar hasta las 8 de la noche poniendo muy buenas canciones, como esta que acabamos de sonar, que de hecho se la debía a Jerry. Jerry, con mucho gusto, porque desde hace rato estás pidiendo en Papa Roach y todo. Escuchábamos a Papa Roach y Getting Away with Murder, chiso de canción, que yo creo que este tipo de bandas realmente nos marcó a muchísimos de nosotros, 2000 en adelante. Uso de delineadores, estos tenis tan específicos, esta moda tan emo, tan tuanis, y la verdad es que era un chuso. Pero contame cómo estás. Quiero mensajitos al 8909-5959. Y también quiero saludar a Olde, porque me saludó y me dijo que soy su amorcito y no sé qué. Entonces, un saludo también para Olde y, por supuesto, para Boris, ahorita en la colita de la red de Boris, que siempre es demasiado gracioso y demasiado chuzo. Entonces, manitas arriba, deditos arriba, ¿quién está escuchando el Back to Basics y quién también decide terminar la semana acá en 959 Conexión? Otra cosa, igual que ayer, seguimos tirando la casa por la ventana. Tengo entradas para regalarles, pero quédense por acá, empiecen a escribir y la verdad es que ya casi les voy a empezar a contar de qué se tratan las entradas que estoy regalando. Vamos a música, vamos a escuchar a U2, vamos con Green Day y vamos a escuchar The Saints Are Coming.

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2: 5:41 de la tarde, hoy es viernes y nos merecemos todas las cosas Twanies y todas las canciones chivas que venimos sonando. Saludos a Alem, que mandó manita, a Efraín, a Ángelo también. Saludos a todo el mundo y tengo un par también de audios. Hola.
3: Hola, hola, Anita. Por favor, me complacerías con You Give Love a Bad Name de Bon
2: Qué
3: Jovi.
2: Qué gran canción.
3: Gracias, saludos.
2: You Give Love a Bad Name. Espérate para apuntarla por acá. Y Jeffrey me manda una foto chivísima desde Esterillos. ¡Ey, sí! Por cierto, manden fotos. No sé cómo está el atardecer en este momento, pero siento que hemos perdido un poquitito como esto. Entonces, nada. Por favor, quiero fotos de atardeceres y de los lugares donde ustedes estén. Andrei, que tú anís, Godsmack Away. Déjame si la tenemos a mano, pero de fijo. Entonces, ¿qué hay hoy? Preguntan. Hoy hay muchas cosas, Entonces, quédense por acá porque estamos apenas empezando. 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Ok, anda listando tus canciones de película. ¿Por qué? Vamos a sonar a Chevelle, vamos con Jars, viene corte y después vamos a estar conversando porque tengo un montón de cosas que regalarte y que conversar con vos. 8909-5959, ese es nuestro WhatsApp, tenelo a mano porfa porque espero tus mensajes y audios.

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2: 5:54 de la tarde. Hoy es viernes, estamos disfrutando el Back to Basics. Y esto que acaba de sonar es un chuzo de canción de también una película. Año 1998, el mundo conocía aquella película que se llama Armageddon, con Bruce Willis y el otro Ben Affleck, creo. Y salió esta canción interpretada y cantada por el chuzo de banda Aerosmith. Como dato curioso, esta pieza fue escrita por Diane Warren, una de las artistas más tuanis. Escritoras, compositoras que le escribió Celine Dion, por ejemplo. Y es curioso porque, digamos, es una banda, o sea, perdón, es una canción obviamente cantada por un mae. Estamos hablando también de uno de los mejores vocalistas, pero lo escribió una mujer y me parece súper tuanis. Entonces, primero vamos con audios y mensajes. Hola.
3: Hola, Anita, saludos.
2: Mau, por ahí. Saludos
3: a todos. Qué chido sería escuchar algo nacional, así como La Milicia, Santo Remedio.
2: ¿Vos querés que tiremos esta casa por la ventana?
3: Por ahí sería demasiado cool.
2: ¿Vos querés incendiar esta cabina con La Milicia? Dame a ver qué tenemos de La Milicia.
4: Hola, Ana, por favor, ponga Placebo de las más viejitas, ojalá.
2: Placebo de las más viejitas. Te fijo, hey, que tú anís que es este tema de verdad, el cantante Placebo. A mí me parece tan interesante su propuesta y todo.
5: Hola, Anita, pura vida, Michael.
2: Hola.
5: Anita, para variar, chuzo programa.
2: Pura vida.
5: Y me encanta cuando se está en la aldea a veces.
2: Haciendo me invita.
5: Quería ver si me podías complacer con una canción que yo sé que no me va a defraudar usted. Yo sé que se la va a poner. Wake Up the Rage, porfa. Gracias.
2: Wake Up es una gran canción. Y por acá también. Sleeping Awake, pero de P.O.D. Ok, canciones de película. ¿Por qué estamos hablando de esto? Así de fácil. La cosa es que tengo entradas para regalarte. Pero, ojo que tonis, tengo 10 entradas dobles para mandarte a ver Moana. Moana es un chuzo de película y tiene un gran soundtrack también. Función, o sea, ¿cuándo va a ser? Solamente este próximo, espérate que se me acabó la pista para poner otra por aquí, y ahora sí. Este próximo lunes 13 de julio a las 7 de la noche en Terramol. Va a ser muy tuanis para que vayas, sobre todo con tu familia, o con algún peque, o con tu primo, lo que vos quieras. Va a ser muy tuanis. Tengo 10 entradas dobles para Moana este lunes 13 de julio a las 7 p.m. en Terramol. ¿Qué tenés que hacer? Facilísimo. Contame cuál es tu canción favorita de película, porque vamos a estar tirando varias canciones de estas. ¿Cuál es tu soundtrack favorito, película de canción favorita como estas que acabamos de tirar? Y también pásame tu nombre y tu número de cédula y al final del programa, pues anunciamos los ganadores. Así de fácil. Entonces, tenés un ratito, 8909-5959 para que vayas y te des un vueltón en el cine. Ganarse cosas siempre es twanies, entonces explotemos este WhatsApp. Vamos a escuchar a Eminem, vamos con Lose Yourself, que es parte de la película 8 Mile. Contrario a lo que se pueda pensar, yo disfruté mucho esta peli. Y la canción es un chuzo.

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